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1: Hola, ¿qué tal? Bienvenidos, soy Fran Caro. Esta es una nueva edición de Mega Éxitos España. Y si estás dispuesto a recordar lo mejor de los 80 y 90 en España, este es tu programa.
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3: Clics Modernos es el segundo álbum de estudio solista del músico argentino Charly García. De las canciones más importantes de la carrera de este artista, pues tienes Nos siguen pegando abajo, No soy un extraño, o la que escuchas, No me dejan salir.

Sabor de Amor es una canción del grupo musical español Danza Invisible, incluida en su álbum de estudio A Tu Alcance. Se trata de, probablemente, el tema más emblemático del grupo.

0: Continuamos, esta vez nos quedamos en el año 1989 con Dr. Livingstone, supongo. El tema que extraemos es Una chica formal.
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Azul y Negro es un dúo musical español de música tecnopop que fundamentalmente ha desarrollado su actividad artística a lo largo de dos periodos. En la década de los 80, con gran popularidad, números 1 en las listas de éxitos, 2 discos de oro, 3 sintonías de la Vuelta Ciclista a España y 1993, e innumerables sintonías de radio y televisión, y a partir de 2002 está viviendo pues una etapa más independiente. Nosotros nos quedamos en 1982 y escuchamos el tema No Tengo Tiempo.

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1: La vida que mala es, en de la banda granadina 091, pertenece al año 1991, cuando el grupo era un trío, tras haber abandonado la formación el bajista Antonio Arias. Y se debe destacar de este disco la colaboración del guitarrista Chris Wilson, miembro de Flaming Groovies. Escuchamos La vida que mala es.

¿Qué voy a hacer yo? Es una canción de la banda española de rock Celtas Cortos, incluido en su segundo álbum de estudio, Gente Impresentable. Estamos en el año 1990.

Pues continuamos con la música del recuerdo. Esta vez nos quedamos con Amistades Peligrosas, un dúo de música español, una formación original que integraban Cristina del Valle y Alberto Comesaña, y que hasta la fecha llevan vendidas alrededor de 2 millones de copias en España. El tema, Estoy por ti.

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1: Perlas ensangrentadas es una canción del grupo español Dinarama en colaboración con Alaska, compuesta por Carlos Berlanga y Nacho Canut e incluida en su álbum debut Canciones Profanas, lanzado en mayo de 1983.

Here Coming Alex es una canción del grupo alemán Die Totenhosen. Es el primer single y el primer track de su álbum Eines

En un lugar de la marcha, así se llama el álbum de 1985 de Barón Rojo, del que extraemos este tema, Brick Tobin.

más que un grupo, Danza Invisible es una pequeña empresa creada por unos artesanos que siguen siendo amigos. Así lo describe Javier Ojeda, el incombustible vocalista del grupo malagueño. En 1988 lo escuchábamos con el tema A este lado de la carretera.

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1: Cristina y los Subterráneos fue una banda española de música pop liderada por Cristina Rosenbinge con otros músicos como Antonio García de Diego. Hacían un pop naif de influencia francófona que en parte se puede identificar con el trip pop anglosajón y a su vez es precursor del equivalente ibérico denominado Tonti Pop. La banda se formó a principios de la década de los 90, después de que Cristina abandonara el grupo Alex y Cristina para centrarse más en el sonido rock.

Dover es o fue un grupo español de rock alternativo que cantaba en inglés. Fue fundado en Madrid en 1992 y se separaron en 2016. Cherry Lee fue uno de sus grandes éxitos en 1999.

Continuamos mostrándote la música del recuerdo. Nos vamos al año 1993 con la banda británica de New Wave Duran Duran. Presentamos el vigésimo sencillo de la banda, Ordinary World.

0: Pues hasta aquí llegamos con el repaso a la lista de éxitos en España. Un saludo de este que te habla, Fran Caro, y nos volvemos a encontrar, por supuesto,
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Hemos viajado a la maravillosa década de los 70, nos hemos plantado de lleno en el año 1979 para decirte hola, hola. Decirte hola, hola y saludarte en esta edición del lunes 8 de junio aquí en la radio, un día más compartiendo grandes éxitos del pasado. Fíjate tú lo que son las cosas. Sí, hemos viajado a los 70, exactamente al año 1978, que fue cuando se metieron los Supertramp en el estudio de grabación para, bueno, poner en marcha la grabación de este Breakfast in America, que durante toda esta semana es nuestro vinilo favorito. Discazo que se publicó en el año 1979, que fue el sexto álbum de estudio de la banda Supertramp y que, por lo tanto, consiguieron ponerse ahí en el número uno en ventas y ser desde entonces una de las bandas legendarias de Estados Unidos. Con este Breakfast in America estaremos recordando los grandes éxitos de Supertramp durante toda esta semana. La número 24 de este 2025, que arranca en este lunes día 8 con más éxitos del recuerdo. De los 70 al 85. Viajemos juntos para buscar el tiempo, para buscar amantes, aunque sea a tiempo parcial. Esto es Part-Time Lover, es uno de los grandes éxitos de Stevie Wonder.

cuando dos genios de la música se juntan, como son los grandes Peter Cetera y David Foster, solamente queda que disfrutar de este You Are the Inspiration de Chicago. Hemos viajado con ellos al año 1984 para arrancar nueva hora. Sí, fíjate lo que son las cosas. Esta canción originalmente no era para la banda Chicago, sino que está concebida, está escrita originalmente para que Kenny Rogers la cantara y fuera uno de sus grandes éxitos. Pero al final, bueno, pues los buenos de Cetera y Foster decidieron que lo mejor era interpretarla con la banda Chicago. Y bueno, de hecho llegó a ser un éxito comercial que llegó a estar en el número uno en el 84. Y del 84 saltamos en este lunes al 85 con una balada preciosa, cantada por la buena de Madonna, la reina del pop. Llega a Recuerdas con este tema llamado Loco por ti, Crazy for you.

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1: Esta es una de nuestras joyas.
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1: Atlantic City es una de las grandes canciones de Bruce Springsteen, pero en formato joya, porque es una versión que hizo muy acústica y muy a su estilo el mismísimo Ed Sheeran. La versión original suena lógicamente así. Pero nos hemos quedado con una grabación exclusiva de Ed Sheeran de este Atlantic City. Ya que estamos hablando de joyas, venga, otra joya.
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1: Seguro que te suena esta canción. Esta es la original.

How Will I Know, la versión original es de ella, es de Whitney Houston, pero si te la pongo en formato joya, suena así en la voz de Sam Smith.

0: Es que llega a ponerte los pelos de punta esta gran versión. Esta es una de nuestras joyas. El gran Sam Smith versioneando el "How Will I Know" de la gran Whitney Houston. Y ahora dejemos nuestras joyas a un lado y recordemos juntos a un grupo de chicas llamadas Vixen. Esto se llama "Age of a Broken Heart". ¿Cuánto tiempo hace que no escuchabas a Vixen?
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0: tenían una gran balada poderosísima llamada Crying, pero hoy nos hemos quedado con esta gran canción de la banda Vixen, este Age of a Broken Heart. Oye, y si a ti te apetece escuchar así alguna de esas canciones, alguna de esas bandas que están ahí en el olvido, me lo puedes recordar a este Twitter oficial.
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0: Te animamos a que nos sigas en redes sociales como @VíctorAlmanzaFM. Y ahora ya tienes por delante unos minutos para relajarte y disfrutar con Bruno Mars. Esto se llama Mary J.

Mira, este es un buen momento para reconocerte públicamente que me encanta la voz de Michael McDonald. Es la voz de este genial grupo llamado The Doobie Brothers, los hermanos Doobie, con esta canción Little Darling, I Need You. Es que nos traslada a una década maravillosa, la de los 70. Oye, que nos vamos a los 90 ya con Shakira y Estoy Aquí. Y después, si quieres, te invito al cine a recordar la película Pretty Woman.

0: Prepárate, prepárate, porque esta canción pertenece a la banda sonora de un peliculón.
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0: ¿Sí?
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Ya sabes que de vez en cuando aquí en Recuerdas nos da por ponerte trocitos de película. Hoy nos hemos quedado con esta gran película, la de Julia Roberts y Richard Gere en Pretty Woman, y una de sus canciones de esa banda sonora original me encanta, este The King of Wishful Thinking, una canción de Go West que da paso a los murcianos M-Clan, versioneando todo un clásico, el Serenade. Ellos lo llamaron Llamando a la Tierra.

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1: I Love You Ken, toda una declaración de amor de Barbie a Ken en esta gran canción del grupo Aqua que en los 90 popularizaron y volvieron a poner de moda la muñeca Barbie y su acompañante Ken. Oye, y ya que estamos en los 90...
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1: Que suene música en este bloque solamente de esa maravillosa década. Así que prepárate, porque nos quedamos en los 90 bailando, eso sí. Y lo hacemos con una gran canción de Venga Boys. Esto se llama Boom, Boom, Boom.

Celebrando que los 90 están de moda, hemos recordado todo un clásico de Hathaway, ese What is Love. Antes nos dábamos una vueltecita con Venga Boys, con ese boom, boom, boom. Pero es que, fíjate, los 90 éramos muy, muy, pero que muy bailongos. Ahora llegan Two Unlimited con este No Limits. Y enseguida, nuestra siguiente canción te va a poner en una duda. Te lo puedo asegurar antes. Two Unlimited, No Limits.

siguen estando activos, siguen cantando sus grandes éxitos por ahí en festivales tipo, pues eso, Love the 90s, me gustan los 90, aquello que bailaste en los 90, en fin, es que sobre ese modelo, de ese estilo, hay un montón de festivales. Pero vamos a dejaros esos festivales y centrémonos en una canción que originalmente es de la década de los 70. Para ser exactos, esta canción es del año 1979. Es la banda KC and the Sunshine Band con su Please Don't Go. Pues bien, del 79 saltamos a los 90.

Para ser exactos, al año 1992, un señor llamado Double Dew versioneó esta canción de la Casey and the Sunshine Band y la convirtió en un auténtico número uno en las pistas de baile. Pero claro, esa versión de Double Dew solo lo tenían unas cuantas compañías discográficas. A alguien se le ocurrió hacer una versión de la versión y fue la que hizo el grupo KWS, Please Don't Go. Esto sobre todo fue número uno en...

Buscaba un centro de gravedad, ¿verdad? Era el cantante italiano, cantante y filósofo italiano, Franco Battiato. Él nos dejó el 18 de mayo de 2021 a la edad de 76 años. Este fue uno de sus mayores éxitos, sobre todo en nuestro país. Todo el mundo se puso a cantar aquel centro de gravedad. Oye, y hablando de cantar y en español, este es un bloque de éxitos cantados en español. Hemos arrancado con un italiano, pero ya llega música hecha en España.

0: ¿A quién le importa el gran clásico de Alaska y Dinarama de lleno en la década de los 80? Y de los 80 a los 90.
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0: Llegan ya Alberto Comesaña y Cristina del Valle, o lo que es lo mismo, Amistades Peligrosas con Me Haces Tanto Bien. Y enseguida, si no mueves el dial, llega Alejandro Sanz, que le canta a la primera persona.

a la primera persona, una de las grandes canciones de Alejandro Sanz que suenan en este bloque cantado y escuchado totalmente en nuestro idioma, en español. Y fíjate que arrancábamos con un italiano, con el gran Franco Battiato y ese centro de gravedad. Pero por aquí ha pasado Amistades Peligrosas, a las que Dinarama, Alejandro Sanz, y ahora la banda Olé Olé con su primera cantante, con Vicky Larraz, y este No Controles.

0: ¿Verdad que hay voces, que hay melodías que son entrañables y que te encantan recordar? Pues esas son las melodías, las voces, las canciones que suenan aquí. ¿Recuerdas todos los días a esta hora? Ya sabes que nos encanta rebobinar tus recuerdos. Y fíjate tú por dónde hemos escuchado una de las geniales canciones, de las grandes canciones del señor Christopher Cross. Esto se llama Never Be the Shame. Y si la voz de Christopher Cross y sus melodías son increíbles y son reconocidas a la primera, ¿qué te voy a contar de nuestro siguiente invitado? Si es que empezó cantando el himno de la alegría y se atrevió a hacer incluso versiones de un clásico como el Cuéntame. Hablamos de el genial Miguel Ríos. Esta es la versión que hizo para la teleserie, que estuvo muchísimos años en la televisión pública de nuestro país, llamada Cuéntame.
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0: Hemos viajado gracias a la música del señor Miguel Bosé a esa bonita ciudad andaluza, a Sevilla, a recordar una de las canciones incluidas en un disco genial llamado Bandido y que vio la luz en el año 1984. Y de Sevilla con Miguel Bosé a Italia con un poquito de Italo Disco. Si hablamos de ese genial sonido característico de los 80, lógicamente tenemos que recordar al desaparecido Pino Daniele. Así suena en Recuerda Rebobinando, un día más tus recuerdos con Macuale Idea.
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1: Momento este para finalizar la edición de hoy de Recuerdas. Eso sí, nos queda solamente el tiempo justito para escuchar una de las canciones que pertenece, bueno, a un discazo del año 1979 que durante toda esta semana lo estamos recuperando. Es el Breakfast in America de Supertramp. Es el sexto álbum de estudio que, bueno, es que se colocó en apenas unos días de su publicación en el número uno. Y ojo, que en la lista de los más vendidos estaban ni más ni menos que Led Zeppelin o The Eagles, entre otros. Así que por lo tanto estamos delante de un discazo, el que durante esta semana nos acompaña como vinilo favorito desde el pasado, el sexto álbum de estudio de Supertramp, Breakfast in America. Con él me despido, vuelvo mañana a encontrarte con nuevos recuerdos aquí en la radio. Hasta mañana, que la música y los recuerdos siempre os acompañen. Chao.
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0: Hasta aquí nuestro programa de hoy. 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

¡Comenzamos! Abrimos una nueva edición de este tiempo para todas las músicas, con música de todos los tiempos, que se llama Se hace tarde. Les habla su amigo de siempre, Salvador Saura. Abrimos nuestro cargamento de recuerdos con una canción clásica de Joan Manuel Serrat, La historia de Penélope.

Escuchan Se hace tarde. Tiempo para recordar canciones grabadas en vinilo. En marzo de 1975, el grupo Jubal hizo esta versión de un tema popular titulado Si la nieve resbala.

Damos la vuelta al single para escuchar de nuevo a Jubal en un nuevo tema popular. 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

Era el año 1973. Eran huellas, todas las hojas cayeron. Un cuarteto que apenas tuvo en el mercado un long play y un par de singles. Estos son los dos singles, el primero, el que acabo de sonar, y el siguiente, que fue el último. Era el año 1974 cuando grabaron este Me querrás mañana.

Primero Los Brincos, después Juan y Junior y finalmente Junior en solitario cantó este tema de Fernando Arbés titulado Bonelí, Bonela.

Música de Antonio Morales Jr. en Si hace tarde. Bonelí, Bonelá, un tema que no sabemos qué significa. Era del año 1972 y en el 73 lanzó otro llamado Perdóname, que él mismo compuso.

Hace falta tener un poco menos que un máster en filología española para comprender el significado de esta canción que va a sonar a continuación. ¿Se cree usted capaz de traducirla? Se llama Dubeque Dublín, la interpreta nuestra gran amiga Elsa Baeza.

¿Se han enterado de algo? Yo no de mucho. Pero bueno, parece ser que la cosa funcionó bien con este Dubeque Dublín de año 1966. Lo interpretó Elsa Baeza. En aquel mismo año, a ver si conocen esta voz que interpretaba Guapa

¿Lo han reconocido? Es la voz de Jaime Morey. Es curioso que casi todos sus títulos tenían una sola palabra. Veas el ejemplo: Sabía, Guapa, Rosita, Amanece o este que suena a continuación. Un nombre también un poquito raro: Tabata.

La música de Jorge Sepúlveda o de Valer de San Pedro se denominó en aquellos años 70 música camp, y este amigo, Jaime Borey, se reconocía como un auténtico camp.

Tema de Jorge Villamil, que hizo popular en nuestro país Lorenzo Santamaría. Esta es la versión que hizo Isadora, una colombiana, del tema Llamarada. ¿Se acuerda usted de Ismael? Aquí lo tiene. Tema compuesto por él mismo. Alondra.

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Por eso, Se hace tarde es...

En Se Hace Tarde abrimos nuestro buzón de peticiones del oyente. Buzón electrónico se hace tarde @telefonica.net. Escríbanos, pídanos su canción y díganos por qué nos la pide. Nos escribe Julia desde Almoradí. Quiere recordar el que fue el tema que se alzó con el premio del Festival de Benidorm del año 1976. Ella recuerda que se llamaba Tus Manos, pero no sabe nada más. Se lo recuerdo yo, doña Julia. El tema lo interpretaron Joe y Luis, y el tema suena así y se llama Tus Manos.

petición que nos llega ahora de Edmundo, que escribe desde Cádiz, y nos pide una canción de Juan Carlos Enante que se llama Una gaviota en Madrid.

Pasaron nuestro tiempo y volvemos en 7 días. Se hace tarde, es un tiempo para todas las músicas, con música de todos los tiempos que representa su amigo de siempre, Salvador Saura.

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0: Y empezamos aquí el baúl de los recuerdos, un programa donde recordaremos todo aquello que marcó una época. Ante todo, cordiales saludos de Carol Blanquer. ¿Te apuntas a viajar al pasado con nosotros? ¿Sí? Pues empezamos.

Bienvenidos a una nueva edición de El Baúl de los Recuerdos. Este tiempo para los recuerdos musicales, para la música del pasado, para todo lo que marcó una época. ¿Me acompañas en este viaje por el tiempo? Comenzamos. Y empezamos escuchando al alcoyano Camilo Blanes Cortés, mucho más conocido como Camilo VI. Camilo VI nació como Camilo Blanes Cortés en Alcoy, uno de los artistas españoles más brillantes de todos los tiempos. Cantante, compositor y productor, Camilo es, con más de 100 millones de discos vendidos, 52 sencillos en el número 1, 18 singles liderando la lista de 40 principales, récord de permanencia en el número 1, en las listas de éxitos cantando en castellano, inglés, italiano, portugués y alemán. Un referente ineludible en la historia de la música popular española. Camilo VI, Amor a Mar, tema incluido en el álbum Solo un hombre, publicado en 1972.

Seguimos ahora con Ramón Arcusa y Manuel de la Calva, mucho más conocidos como el Dúo Dinámico. El Dúo Dinámico está formado por Manuel de la Calva y Ramón Arcusa. La primera actuación ante el público la realizaron en el programa La Comarca Nos Visita, en Radio Barcelona. Quisieron llamarse The Dynamic Boys, pero el presentador del programa, Enrique Fernández, dijo no saber inglés y los presentó como Dúo Dinámico. El dúo participó en numerosos festivales de la canción. Ganaron el Festival de la Canción del Mediterráneo en Barcelona con Como Ayer y el Festival de la Costa Verde con Somos Jóvenes. Fueron segundos en dos ocasiones en el Festival de Benidorm con Quisiera Ser y Amor Amargo. A sus éxitos musicales, con canciones como 15 años tiene a mi amor, Quisiera Ser, Perdóname, Bailando el Twist o Esos Ojitos Negros, se sumó a un buen número de intervenciones en películas musicales. En 1968 su canción La La La, cantada por Massiel, fue la ganadora del Festival de Eurovisión, un galardón que España conseguía por primera vez. En 1972 se retiraron para producir, entre otros artistas, a Miguel Gallardo, José Vélez, Los Chunguitos y componer para Camilo Sesto o Julio Iglesias, con quien Arcusa colaboró durante años. En 1986 vuelven a la escena grabando nuevos temas y desde entonces continúan su actividad artística. El Dúo Dinámico y este popurrí, Guateque 4.

Seguimos en el baúl de los recuerdos, con nuestro viaje por el tiempo, con la mejor música del pasado. Y recordamos ahora una famosa sintonía. Recordamos la de la serie Norte y Sur,

Y pasamos a escuchar ahora la voz de la italiana Claudia Mori y este precioso tema, No sucederá más.

Seguimos en el baúl de los recuerdos, con nuestro viaje por el tiempo, con la mejor música del pasado, con nuestros recuerdos musicales. Y pasamos a recordar ahora una banda sonora. Escuchamos a Peter Cetera y a Cher con After All, banda sonora de la película El cielo se equivocó.

Y rescatamos ahora de nuestro baúl las voces de The Blue Diamonds, que nos cantan esta bonita canción, Que te dejé de querer.

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Seguimos con nuestro viaje por el tiempo, con la mejor música del pasado. Ahora con Paloma San Basilio. Paloma Cecilia San Basilio Martínez, conocida simplemente como Paloma San Basilio, nacida en Madrid, España, en 1950. Cantante y actriz española, ganadora de un premio Grammy Latino y representante de España en el Festival de la Canción de Eurovisión de 1985. A lo largo de su carrera, ha vendido varios millones de discos, con estilos que van desde la canción melódica al pop, dejando un buen número de apariciones en teatro musical como Evita, El Hombre de la Mancha o My Fair Lady. Escuchemos a Paloma San Basilio, que nos trae este precioso bolero, Toda una vida.

Escuchamos ahora a Matt Monroe con Over the Rainbow, una de las muchas versiones de la banda sonora del Mago de Oz.

Seguimos con Earth Angel, Will You Be Mine, en las voces de The Peggins, tema perteneciente a la banda sonora de Regreso al Futuro.

Y llegamos al final del baúl de los recuerdos de hoy. Y lo hacemos con una nueva sintonía. Escuchamos la de Remington Steele. Un beso para todos y os espero en el próximo programa de El Baúl de los Recuerdos.

recuerdos. Y hasta aquí por hoy, el baúl de los recuerdos. Cordiales saludos de Carol Blanquer y os espero en nuestro próximo programa de El baúl de los recuerdos.

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Pray It Away es una canción grabada por Chloe, lanzada el 23 de enero de 2023 como sencillo principal de su álbum de In Pieces. También se lanzó un video musical que acompaña a la canción, dirigido por Madeline Kate Kahn.

Abrázame es el nombre del primer sencillo promocionado del grupo de pop rock mexicano Camila, sacado del álbum debut de estudio Todo Cambió, de 2006.

Beyond the Sea es la versión en inglés de la canción francesa La Mer de Charles Trenet, popularizada por Bobby Darin en 1959. Si bien el original en francés era una oda al mar, Jean Lawrence, quien compuso la letra en inglés, la convirtió en una canción de amor.

Take On Me es una canción del grupo noruego de pop a-ha, formado por Paul Valktar Savoa, Magne Furuholmen y Morten Hermen, que compusieron la primera versión y Tony Mansfield se encargó de la producción. Además de los sintetizadores, presenta una instrumentación variada que incluye guitarra acústica, teclados y batería. Originalmente la publicaron como sencillo para Europa en 1984 sin incluirla en ningún álbum y tuvo una recepción comercial.

Reggae Night es un single de 1983 del artista Jimmy Cliff, de su álbum The Power and the Glory. Fue lanzado por Columbia Records en Estados Unidos, Canadá y México, y en la mayoría de los países europeos por CBS Records. Escrito por Amit Bajan y Latoya Jackson, se convirtió en un éxito internacional para Jimmy Cliff.

Nos marchamos hasta 2010 porque en ese año Luis Fonsi se unía con Malú en una nueva versión del tema Ahora.

bastante emocional de Sebastián Cortés, extraído de su álbum No sé qué será de nosotros de 2023. Te hablamos del tema Me duele hasta pensarte.

Nos vamos a 1975 con Lorenzo Santamaría. Extraemos de su álbum Para que no me olvides el tema que da nombre a dicho álbum.

Nos marchamos hasta el año 2000 con La Oreja de Van Gogh. Este tema que vas a escuchar, París, está incluido en su álbum El Viaje de Copperpot.

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1: Y hay que andar suave, muy suave, en la calle de los sueños. ¿Qué tal estáis? Bienvenidos y bienvenidas. Así comenzamos hoy con este hombre, George Michael, besando a un loco, Kissing a Fool.

0: desde aquí.
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son canciones que te ponen los pelos de punta. Y además, si va acompañada de esa frase que me envías, es un sueño. Es mágico. Es inigualable.

Oye, a ti, quiero contar. 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Todo lo que te quiero dar por ser como eres conmigo. Gracias por tu amistad, por las cosas compartidas. Gracias por tu sinceridad y la discreción de cada día. Gracias por toda tu música y tus palabras matutinas o en la tarde. Gracias por el tiempo que dedicas para hacer más feliz nuestra vida. Gracias por ser y estar siempre con ese consejo a tiempo. Gracias por conocerte y llevarme a tu universo. Un placer.

0: Pues está muy bien la selección que estáis preparando, única y exclusivamente vosotros y vosotras, con estas peticiones de canciones que yo, por ejemplo, esta no había escuchado nunca. Serpa.
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José Luis Campuzano, feito. Serpa. Es el bajista de los... bueno, fue el bajista de los Barón Rojo. Y también de Módulos. Nacido en Las Ventas, en Madrid. ¿Qué canciones tiene? Si puedes, vete buscándole y escucha las maravillas que hace. Serpa, ¿cuántas veces?

Otra de las maravillas de la música es este tema que me han solicitado pues hace como una media hora, porque es que antes, mucho antes del programa, ya estoy recogiendo peticiones. Celine Dion, Because You Love Me.

¿Qué tiene la voz de esta mujer, verdad? Que da esa magia inconfundible, que da ese momento de paz, que da esas ganas de soñar. Ella, Celine Dion, con este temazo, Because You Love Me. Con este tema alcanzamos esta primera parte de La Calle de los Sueños.

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Veo pasar la vida ante mis ojos mientras sigo en este sueño sumida, observando cómo va pasando el tiempo, y yo permanezco siempre dormida. Soy feliz cuando se cierran mis párpados en ese dulce letargo que ocasionas, y mi mente rauda acude a tu lado a pasar contigo mis mejores horas. Mas hoy mis ojos quieren estar despiertos para verse reflejados en tu mirada. Hoy por fin voy a verte de nuevo y recargar así toda mi alegría. Quiero conseguir, cuando te vea, llenar de amor todo mi mundo, para cuando vuelva a quedarme dormida, recordar que no eres solo un sueño.

el ya desaparecido Manolo Tena, dejándonos el legado de su música. Ahora Brian Wilson y este Love and Mercy, algo así como el amor y la misericordia.

también Celtas Cortos tienen unas canciones tranquilitas y románticas, bellas, muy bellas, como este, Todo Cambia.

0: Muchas gracias.
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Pues también hay que enviarle, como no, mensajes a los amigos que estáis al otro lado del Atlántico, desde aquí, desde España. Un abrazo muy grande. Pero me acuerdo de ti, que lo sepas. Cristina Aguilera, que lo sepas, lo he puesto yo, ¿eh?

0: Ya sabéis que he creado una sección nueva, pero que no sale en el programa. Eso sí, lo distribuyo también a las emisoras. Voy a empezar la semana que viene. Se llama Amor de Hoy. Y son cuatro canciones de actualidad. Algunas son muy recientes, posiblemente de este fin de semana pasado. Otras pueden ser de principios del 2016, pero todas ellas del mismo año, de este mismo año. Lo iremos poniendo al día, y eso será siempre, como te digo, justo al terminar el programa. Para despedir hoy, he buscado esta canción de Ricardo Montaner. Déjame llorar. Es bueno dejar llorar a la gente cuando lo necesita. Es una manera de ayudar. No te vayas, quédate a su lado, pero déjale llorar.
1: Tanta pasión.
0: Como siempre, ha sido un placer iniciar la semana junto a ti. Vuelvo mañana a la misma hora y en el mismo lugar donde me estás escuchando ahora mismo. Disfruta de lo que te queda de este día y, por supuesto, sé feliz, muy feliz. Déjame llorar. Hasta luego.

señoras, señores. Viernes 5 de junio 2026. Estamos en el programa 1593, día 156 del año. Faltan 209 días para terminar el año. Estamos en la semana número 23. Estamos en luna menguante al 77,30%. Celebran su onomástica Eobán, Bonifacio, Doroteo, Franco, Eutiquio y Lidio. Pues muchas felicidades. Mañana pues celebran su onomástica Marcelino, Alejandro, Norberto, Bertrando, Besarión, Geracio, Ceracio, Claudio, Colman, Eustorgio, Gilberto, Hilarión y Jarlato, San Jarlato bendito, mañana. Felicidades si es tu santo, tu cumpleaños, aniversario, o es un día muy especial. Saludamos como siempre a los enfermitos, que los quiero un montón, a todo el colectivo sanitario, al personal de ayuda humanitaria, al cuerpo de bomberos y ambulancieros, y a las fuerzas de seguridad del Estado, todas sus competencias, a las mujeres que son las madres del mundo, porque sin ellas no existiría la vida humana. Feeling, sentimiento.

Vamos con nuestra sintonía, sí. La voz de Cristian Castro. Vamos allá. Bueno, pues compañeros oyentes, sean ustedes bienvenidos, bien hallados a esta que es su casa. Buenas noches a la cadena de emisoras de Cadena Luna. Si nos sintonizas a través de internet, cadenaluna.es, cadenaluna.es, también de corazón a corazón radio.com, de corazón a corazón radio.com, Free FM Classics. ¿Qué tal? ¿Cómo estamos? Feliz noche, Roca FM, Radio Romántica, Antena Huelva Radio, Nueva Onda Radio Yunquera en Guadalajara, Melancolía FM, Super Radio, Románticas FM, Radio Jovarreus, Radio Locura, Radio Disco Melodía, Radio Bolero Alcoy, Radio Romántica, Alto Jalón Radio en Soria y Zaragoza, cadena de emisoras, de Radio Clavel, radioclavel.es, radioclavel.es. No te alejes, Ángel, que muero si tú no estás. No me alejo, estoy contigo, estoy a tu lado, estoy compartiendo contigo sentimientos, muchos sentimientos, muchos, pero muchos sentimientos. Son 7 minutos los que nos separan de las 10, pero estaremos contigo hasta la 1 de la madrugada, compartiendo estas bonitas noches románticas, estas noches llenas de amor, estas noches que dan comienzo aquí, para que tú disfrutes de la buena música y sobre todo del cariño y del amor que yo puedo regalarte y darte. Recuerda el número de teléfono por si quieres contactar con nosotros, 671-206220. 671-206220.

un telegrama, un WhatsApp. Si nunca me has llamado, si hace tiempo que no me llamas, o si lo deseas, me puedes llamar también en directo. 671-206220. Llévame en tus alas, Ángel, a la cima de ese gran amor. Pues vamos, vente conmigo.

Buenas noches, canallas. Buenas noches, criaturas de la luna. Llegó el fin de semana y con él esas horas largas en las que el silencio parece hacerse más grande. Hay quienes están rodeados de gente y aún así se sienten solos, solas. Y hay quienes, en la intimidad de una habitación, buscan una voz amiga que les recuerde que no están olvidados. Esta noche queremos acompañar a todos esos corazones solitarios que encuentran en la radio un refugio, una luz encendida en medio de la oscuridad, a quienes esperan el comienzo de este programa, porque durante estas horas, estas tres horas, se convierte en su única compañía, en una conversación sincera que rompe el silencio de la noche. Un abrazo especial para las personas castigadas por el dolor de una ausencia, de una despedida, de un amor perdido o de una vida que no salió como soñaban. También para quienes luchan cada día contra la enfermedad desde una cama, una habitación o un hospital, aferrándose a la esperanza y a la fuerza de seguir adelante. Para todos vosotros y vosotras, nacen estas noches, noches de compañía, de recuerdos, de emociones compartidas y de canciones que hablan cuando las palabras no alcanzan. Porque detrás de cada mensaje, de cada llamada y de cada historia, hay una persona que merece ser escuchada. Bienvenidos una vez más a Las Noches de Ángel, el rincón donde nadie está completamente solo y donde la esperanza siempre encuentra un lugar para quedarse. Esta noche, como cada noche, estamos aquí para caminar juntos hasta el amanecer, bajo el manto de las estrellas y bajo la luz de la embrujada la luna. Porque esta noche, como cada noche, el cielo, el mar y los sueños tienen una cita con todos vosotros. Quédate conmigo, te prometo que será una noche tan bonita, tan romántica y tan especial como tú. Tan sensible como tu alma y tu corazón. Porque de ti brota el amor y de mí en mí nace el sentimiento. ¿Me acompañáis a la magia nocturna de la radio? Pues vamos con todo, canallas, vamos, vamos, vamos. Aquí empieza nuestro viaje. Tu noche comienza aquí y ahora. Estas son las noches de Ángel.

no te he dicho que te quiero más que a mi vida, canalla. Aún no te lo he dicho. Y es que te quiero con toda mi alma y con todo mi corazón. Ni siquiera puedes imaginarte el sentimiento tan grande que tengo, para ti especialmente. Esta noche voy a comerte a besos, de norte a sur, de este a oeste, detrás de las cortinas, sin que nadie nos vea, sin que nadie pueda sospechar nada, juntos tú y yo, caminando, cogidos de la mano. Pero por favor, no me dejes, no me dejes ahora, ¿vale? No me dejes ahora. Dan comienzo a las noches de Ángel, Chicago. If you leave me now, si me dejas ahora. En locución y en controles, tu amigo Ángel.

Bueno, pues aquí estoy contigo. No me olvido de la cita que tenemos tú y yo todos los días de lunes a viernes, desde las 22 y hasta la 1. Pues ya sabes, me encanta acompañarte y decirte: no sabes, vida mía, ni siquiera te imaginas el amor que siento tan grande hacia ti. Es algo que no te puedo explicar, algo que no sé decirte. Solo abro las puertas de mi corazón para que de dentro salga todo el sentimiento que te...

con nuestro querido ángel de la guarda. Porque si eres tú, querido ángel, eres pura magia, eres la magia de la noche. Gracias, mi amiga, gracias, Granada. Gracias de todo, todo corazón. El sentimiento es mutuo y quiero que sepáis que mi corazón siempre está abierto hacia vosotros, hacia vosotras, porque la noche es mágica, pero la magia la ponéis vosotros. La magia la ponéis vosotros. Buenas noches y feliz jornada. Un abrazo. Gracias, amigo. Gracias, Córdoba. Saludos cordiales y entrañables. Qué bonito poder expresar mis sentimientos y llevarlos contigo, cogiditos de la mano. Cogiditos de la mano, tú y yo. Con esta música de fondo que me envuelve. Con esta música tan especial y tan maravillosa. Con esta música que es celestial, tan celestial como lo eres tú, tan bonita, tan bonito como lo eres tú, eres tan y tan especial, eres tan y tan especial. Bueno, yo creo que eres muy, pero que muy especial. Por eso me gustas, por eso me encantas, porque las noches de ángel tienen algo distinto, diferente. Tienen algo que no sabría explicarte ni decirte. No sabía explicarte ni decirte, pero lo que sí quiero decirte es que me siento tan feliz estando contigo. Me siento tan afortunado estando contigo. Soy una persona privilegiada, muy privilegiada, porque no todo el mundo tiene la suerte de poder expresar sus sentimientos delante de un micrófono. Por eso te doy las gracias por acompañarme, por perder 3 horas de tu tiempo conmigo, por saber que, estando conmigo, eres una persona feliz, y así yo lo agradezco en el alma. Lo agradezco de corazón a corazón.

Ella es Amaya Montero. Quien pueda, como yo, quien esté cerca del litoral, sea cual sea, puede ver el mar. Ahí estoy yo, mirando el mar junto a Amaya Montero.

Es un tema que nos pedía Sara desde Marbella. Buenas noches, Sara. Gracias por ponerte en contacto conmigo.

Muchos amigos tenemos en Marbella, ¿verdad? Muchos. Gracias de corazón a corazón por estar con nosotros y por compartir estas bonitas noches llenas de amor. El amor que yo les tengo a mis queridos y queridas angelitas, a estos canallas que me tienen el corazón roto y destrozado, a estos canallas que me tienen ya que no puedo más de tanto y tanto y tanto amor que yo les tengo. Miriam, Barcelona, buenas noches. Buenas noches, Ángel. Qué bonitas noches y qué cosas más bonitas te dicen desde Barcelona. ¿Puedes poner la canción de Bertín Osborne? Yo soy un vagabundo. Gracias desde Barcelona. Gracias, Miriam. Ella nos escucha desde hace ya mucho tiempo. Escucha las noches de Ángel. Pues, Miriam, gracias de todo corazón. Lleva muchos años escribiéndome, escuchándome. Y ella, pues, se brindó a escribirme. 671-20-6220. También para Conchi de Córdoba, también lleva muchos años. Llevo muchos años escuchándote, pero te perdí. Y ya pues no te encontré. Y ahora otra vez te escucho, otra vez te he encontrado. Pues muchas gracias, Conchi, de verdad. De todo corazón, vamos recogiendo almas solitarias que en la vereda, al caminar, y al reclamo de las canciones bonitas y las palabras maravillosas, se acercan cada noche a este umbral, llamado Las Noches de Ángel. Anda que no sabéis, no sabéis que yo soy como un vagabundo, no lo sabéis, no lo sabéis. Bertín.

Yo también he ido con la guitarra a cuestas, también. También he sido un vagabundo de la canción romántica. Ahora hemos sentado cátedra, ¿verdad? Ahora ya no nada de vagabundo, nada. Ahora ya aquí, contigo y a tu lado, ¿eh? En las noches más bonitas de la radio, las noches románticas. Yo siempre me pregunto, siempre me hago la misma pregunta. ¿Y tú qué estás haciendo en estos momentos? ¿Y qué hacen los angelitos y angelitas a esta hora de la noche? ¿Están cenando, quizá? Pues buen provecho. ¿Estás trabajando porque tú tienes turno de noche? Feliz trabajo. ¿Tú estás en tu camita? ¿Y estás a gustito ahí, sí? ¿Abrazado, abrazada a la almohada? ¿O quién sabe, abrazado o abrazada a la persona que tú amas y quieres? ¿Quién sabe, verdad? ¿O estás en tu sofá, tranquilito, tranquilita? ¿O en tu sillón? Que ese no te lo quita nadie. Ese es para ti. Ese es para ti. Y me pregunto, ¿qué hacías tú antes de escucharme a mí? ¿Qué hacías por las noches, cuando llegaba la noche, cuando el techo se te caía encima, cuando estabas harta de ver televisión, cuando estabas harto de ver televisión, cuando no sabías cómo poner el cucu porque te ponías de lado, volvías a cambiar de lado, te ponías nervioso, nerviosa, sin saber qué hacer, ¿verdad? Y más ahora con el calor que hace ya, aunque han bajado las temperaturas y bajarán mañana también, y vienen lluvias y truenos y tormentas de nuevo. Pero, digo yo, ¿qué hacías tú? Darle vueltas a la cabeza, pensar y meditar, darle vueltas a la cabeza y empezar a pensar que posiblemente no has sido querido, no has sido querida como tú te merecías. O te quisieron mucho, te dejaron de lado de pronto un día. O nuestro amigo el Barbas llamó a la puerta de tu hogar y se llevó a tu pareja para estar en un lugar mucho más feliz. Aunque tú quisieras tenerlo, quisieras tenerla a tu lado. Porque también tu felicidad tiene que prevalecer. Eres un ser humano, eres un ser especial y bonito, y necesitas de la compañía. Te quiero de una forma tan especial que no me hace falta ni verte ni tenerte para que mi cariño crezca. Solo basta con cerrar los ojos y saber que existes. Te quiero de una forma tan especial que no me hace falta ni verte ni tenerte para que mi cariño crezca. Solo basta con cerrar los ojos y saber que tú existes. Gracias, Alguazas Murcia, gracias de corazón a corazón. Feliz noche. Gracias. Noches románticas, noches llenas de amor, noches complacidas, que queremos complacer a las personas que están ahí, al otro lado. Vamos a mandarle un besazo grande a Fabiola, que hoy es su cumpleaños. Ella nos dijo, mañana es mi cumpleaños. Bueno, pues nos acordamos de ella, ¿verdad? Nos acordamos de ella y deseamos toda la suerte y felicidad del mundo. Cumpleaños feliz, cumpleaños feliz, te deseo, Fabiola. Cumpleaños feliz. No te lo he cantado, te lo he susurrado, Nunca le he susurrado a nadie, Nunca le he susurrado un cumpleaños feliz. A ti te lo he susurrado, fíjate tú. Porque me gusta que estés conmigo todas las noches y te despiertes conmigo y a mi lado siempre y en la mañana, claro que sí. A ella le gustan los italianos. A mí de Italia me gusta hasta la bandera. Albano Carrisi, la mañana, la matina.

Es que me decís cosas tan bonitas. Me decís cosas tan bonitas. 671-20-6220. Envíame un WhatsApp, envíame un Telegram. 671-20 671-20-6220. Hoy es temprano en la noche, pero el farolillo no se apagará hasta que corras la cortina de la noche. Tu voz no abandonará mi almohada en toda la noche. Gracias, farolillo de mis sueños. Gracias para ti. Gracias de todo corazón por esas palabras tan bonitas y bellas. Hoy es temprano en la noche, pero el farolillo no se apagará hasta que corras la cortina de la noche. Tu voz no abandonará mi almohada en toda la noche. Gracias de corazón. Gracias, farolillo de mis sueños. Que tengas una feliz noche, canalla. Que tengas una feliz noche.

0: ver, que nos envíen un audio.
1: Buenas noches, la noche de Ángel, Ángel, feliz miércoles, feliz viernes, fin de semana.
0: Pues muchas gracias, feliz fin de semana, buenas noches, soy Juana, las noches de Ángel, hoy ha sido el cumpleaños de... No me pone de qué, el cumpleaños, hoy ha sido el cumpleaños. Cantas bien esa canción, me gusta, ponme una bachata, aquí hace un bochorno de noche. Feliz fin de semana, pues feliz fin de semana, gracias, Juana, de corazón a corazón. Somos tantas las personas que estamos solitas y sabemos que hablas para todas nosotras. Y sabemos que hablas para todos nosotros, pero tienes un don tan especial y tan cálido que parece que estás hablando individualmente. Como sabes lo que sentimos, cómo lo sabes, cómo sabes lo que pensamos o cómo estamos. A ver si vas a ser de verdad un ángel del cielo. Podría, pero no. Gracias, Granada. Podría, pero no. Te aseguro que no. Seguimos a tu lado, contigo, porque me encanta estar contigo y me encanta estar a tu lado. Me duele verte feliz sin mí. Nos piden esta canción desde Gandía. Me duele verte feliz sin mí. Fíjate que yo quiero que todo el mundo sea feliz. Y si tu felicidad tiene que ser fuera de mí, pues yo lo acepto. Claro que sí. Mi único gran deseo es que todos y todas seáis felices, muy, pero que muy felices.

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guarde rencor, guarda distancia, es más sano, más sabio, mucho más elegante. No, no guardes nunca rencor. El rencor no te hace bien. El rencor lo que hace es que te lleva por un camino equivocado. Siempre llevas la desazón dentro de ti y no te deja ser feliz. El tiempo tiene la costumbre de escaparse justo cuando creemos que aún nos sobra. Lo dejamos pasar entre excusas y distracciones, y solo cuando se convierte en recuerdo entendemos que cada minuto era único e irrepetible. Pero una cosa es segura, que no vuelve. El tiempo no vuelve. Tiene la costumbre de escaparse justo cuando creemos que aún nos sobra. Lo dejamos pasar entre excusas y distracciones, y solo cuando se convierte en recuerdo entendemos que cada minuto era único e irrepetible. Pero una cosa es segura, no vuelve. No falta una hora más o menos para terminar este 5 de junio de 2026, que no volverá, nunca más, nunca más volverá, nunca más, nunca más volverá. Vamos con una bachatita, venga. Vamos allá. A complacer, aunque estés lejos de ti.

0: la vez.
1: Tranquilos, tranquilos, Como si el... Yo sé que esto no es una bachata, pero no sabe... la pondremos. Aunque estés lejos.

estás. 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

0: Si tú supieras lo que yo siento por ti, no dudarías ni un segundo más de mí. ¿Cuánto daría por no verte más sufrir y que tu vida fuera vida junto a mí? Acércate más a mí y envuélvete con mi amor. Yo quiero hacerte feliz y te pido por favor que no guardes más rencor, porque yo te quiero a ti. 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
1: Pues llegando ya a las 23 horas, ya una horita junto a ti y a tu lado. Una horita compartiendo sentimientos, cariño, amor, lo que tú necesitas, lo que yo te puedo dar, lo que todos sabemos que necesitamos cuando estamos solos, cuando no tenemos a nadie, cuando estamos acompañados, pero nos sentimos completamente solos. Corazones enamorados, románticos. Corazones que les sale el amor por cada poro de su piel. Te espero, vuelvo enseguida. Señales horarias.

Pues aquí estamos, ¿eh? No nos hemos ido, no nos hemos ido. Tenemos pendiente una bachatita que la vamos a poner ya en estos momentos. Una bachatita compuesta por un servidor, mira. Compuesta por un servidor. Bailando bachata en la orillita del mar. Anda, a ver si te gusta, amiga mía. A ver si te gusta este tema compuesto por un servidor. Bailando bachata en la orillita del mar.

Pues ahí estaba la canción, el Bailando Bachata en la Orillita del Mar, una canción compuesta por un servidor para ti, mira. Ha sonado para ti esta noche, no la pongo nunca, nunca la pongo, pero mira, hoy la he puesto, ¿eh? Hoy la he puesto. Bueno, pues son muchos, muchos, muchos mensajes, pero muchos mensajes los que recibimos a través del 671-20-6220, 671-20-6220. Imposible complacer a todas las personas que me escriben. Imposible, porque es que no hay tiempo material para poder, en fin, poner todas las canciones. Y sinceramente, el programa tiene una tónica, ¿verdad? Es poder hablar, poder comentar, poder, pues, expresar sentimientos escritos. Y si ponemos canción tras canción, entonces rompemos la hegemonía del programa. Y para Sara, desde Barcelona, nos dicen: qué ilusión me ha dado escuchar a Sara. Ella es María. Pues para ti, Sara, un beso cálido de María, desde Barcelona. Ella está en Marbella, Sara. Gracias, Sara, por escribirme, por saber de ti y por compartir conmigo y con todos los oyentes estas bonitas noches llenas de amor. Hola, Ángel, ¿puedes poner la canción de Julio Iglesias, de Niña Mujer, y dedicársela a mi nieta, que hoy ha sido su graduación? Gracias. ¿Y cómo se llama tu nieta? ¿Cómo se llama tu nieta? ¿Podemos saberlo para dedicarle unas palabras? ¿De qué se ha graduado? ¿Lo podemos saber? Porque, claro, os calláis, no decís nada. Dime, ¿de qué se ha graduado tu nieta? Y dime, ¿cómo se llama? Para mí será un placer, pues, eso, dedicarle una canción bonita, ¿vale? Desde el grupo de Corazón a Corazón Radio nos piden este bonito tema, que así se llama: ¿cuándo me miras así? Desde Facebook, Encarni, buenas noches.

Eres un amor ángel, no te digo nada, pero te lo digo todo. Besos, muax. Bonita noche y velada, ángel. Gracias, corazón.

Bueno, te recuerdo que mañana tenemos sábado sabadete, ¿eh? A reírnos. Si quieres pasar una mañana pues bonita, con mucha marcha, nada tiene que ver con el programa romántico, ni mucho menos. Nada. Música pues marchosa, alegre, para así poder llevar un sábado sabadete feliz y contento. Desayunamos, ¿verdad? Desayunamos los churros con chocolate, las tostadas con aceite de AOVE de ese bueno de Huelva, ¿verdad? Bueno, de verdad, pero bueno, de verdad, un color verde que tiene, qué maravilla. Bueno, verde que te quiero, verde, es que tampoco, ¿sabes? Verde que te quiero, verde. No verde aquel amarillento pálido que dices tú. Este me parece a mí que no se encuentra bien hoy, ¿eh? Por la cara que hace el aceite este, ¿verdad? Dice aceite de oliva, pero ¿de qué oliva? ¿De qué oliva, eh? Bueno, pues este no, este que yo tengo además es un aceite que me enviaron desde Huelma a AOVE, ¿eh? Gracias de corazón. Flores para decorar el camino, sabiduría y luz para iluminar cada decisión. Dios está presente en todo momento y salud para vivir plenamente cada nuevo día. Estamos leyendo en De Corazón a Corazón Radio. Si tú quieres también pertenecer a este grupo, búscanos en Facebook. Están Las Noches de Ángel, que es mi perfil, y está también, como no, pues el grupo De Corazón a Corazón Radio. Búscanos, entra en el grupo, también plasma tus sentimientos. Cuando me dices que me acerque para decirme que tu cuerpo no es hermoso, quiero que mi cuerpo y mis manos sean estanques para que te contemples y sonrías. Leonardo Cohen. Bueno, Leonard Cohen. Leonard es Leonardo, ¿eh? ¿De acuerdo? Bueno, pues vamos, seguimos con las canciones. Que de eso se trata, ¿verdad? De eso se trata. De complacer a los oyentes, angelitos y angelitas, que se ponen en contacto conmigo a través de un WhatsApp, a través de un Telegram, 671-20-6220. Gracias de todo corazón. Dice Ángel, el programa lo haces por la mañana o por la noche. No, lo hago por la mañana desde las 11 hasta la 1:30, por la mañana, todas las mañanas del sábado, ahí estamos, ¿eh? Estoy escuchándote ahora mismo, me encanta la música que pones, me transporta a un lugar donde el tiempo se detiene. Pues gracias, de corazón a corazón. Ahora te pondré el enlace para que me escuches, ¿vale? Ahora te pondré el enlace. Si queréis que os ponga el enlace a alguien, me escribís al WhatsApp 671-20-6220 y os pongo el enlace para que mañana me escuchéis. En el programa Sábado Sabadete te vas a reír, ¿eh? Te vas a reír, ¿eh? Hasta de tu sombra. Ya verás, ya lo verás. Hazme caso. La pluviofilia es la fascinación, atracción o profundo amor por la lluvia. No es un trastorno ni una condición médica, sino un rasgo de personalidad en el que las personas encuentran calma, felicidad y bienestar durante los días nublados o lluviosos. Yo soy pluviofilia.

y nos dicen: buenas noches, cielo, que serían las noches sin escucharte, es un lujo. Adoro tu voz, si puedes poner la canción Te quiero tanto de tu amigo Pepe Luis, te la dedico a ti. Pues muchas gracias, la pondremos ahora, ¿eh? Antes vamos a mandar saludos a nuestra amiga que nos escribió y nos dijo que su nieta, ¿verdad?, pues se había... había que felicitarla, sencillamente había que felicitarla, porque se graduaba, ¿eh? Se graduaba. Se ha graduado y entonces, pues, su abuela, Conchín, quiere mandarle un beso muy grande a Aina, que es su nieta. ¿Qué nombre tiene más bonito, Aina, eh? ¿Qué nombre tan...? Tenemos una oyente, creo, una o dos, que también se llaman Ainas, ¿eh? Bonito, bonito nombre. Supongo que viene de Ana, ¿no? Imagino, ¿no? Sea y venga de donde venga, es bonito y es precioso. Aina, de parte de tu abuelita, de parte de tu abuela, un beso muy grande de corazón a corazón. Muy feliz la familia por haberte graduado, ¿de acuerdo? Gracias por estar a nuestro lado. Tú que ahora te has convertido de niña, te has convertido a mujer, junto a Julio Iglesias, ahí está.

Claro, así cualquiera. Así cualquiera. Vestida de rosa. Con botines blancos, ¿verdad? Así cualquiera. Así cualquiera. Desde Almería, gracias. Gracias de corazón. Pasa bonito fin de... Pues muchas gracias. De corazón a corazón. Preciosa la estampa que me has enviado. Preciosa la estampa. También desde Andújar nos dan las buenas noches y nos dicen preciosa bachata. Te quiero mucho. Gracias. Gracias de verdad por quererme tanto. Gracias. Buenas noches, mi querido amigo Ángel, otra noche a tu verita. Dejando atrás otro día más, que pasan muy rápidos, pero no tanto como a las noches de Ángel, que me gustaría no acabaran nunca. Vamos a soñar un ratito juntos. Feliz programa, te quiero mucho, besos. Gracias, de verdad. Bueno, desde Granada también nos dan las buenas noches. Un caballero nos dice, hola Ángel, hola. ¿Qué tal, cómo estás? Tú bien, ¿no? Yo estoy un poco tocado, ¿eh? Un poco tocado de la voz. Y queremos enviarle un beso grande a Elvia en México. Porque Elvia ha estado sufriendo estos días mucho. Mucho, sufriendo mucho. Por una amiga suya. Sabían que nuestro amigo el Barbas la estaba llamando. Pero su amiga luchó y luchó hasta el último momento porque le decía, déjame un tiempo más aquí en la tierra. Pero los que van arriba son las personas que aquí no deben de estar, porque son personas que se merecen la gloria. Y ella se fue a la gloria. Sufriendo mucho y a la vez no perdiendo la esperanza de poder seguir viviendo. Hoy finalmente perdió la batalla Leti a las 5 de la madrugada, hora de México. Le doy las gracias a Dios porque solo ella sabía lo que estaba sufriendo. Segura estoy que Dios le está recibiendo en su santa gloria. Claro que sí, Elvia, claro que sí. Te mando un beso cálido, toda la fuerza del mundo. Y efectivamente, un nuevo angelito tenemos arriba. En la gloria, descanse en paz. Es donde ella tenía que estar, en la gloria, porque ahí no hay nada que le perturbe la vida. Ahí siempre y por siempre será feliz. Y para siempre. Te quiero. Te quiero.

¿Qué te parece si vamos ahora a remontarnos a esas fiestas que tú has vivido? A esas fiestas en las que tú has acudido con tus amigos, con tus amigas e incluso en tu propia casa. Siempre había una terraza, siempre había una sala, siempre había un local donde los chicos, las chicas, pues se juntaban para celebrar sus fiestas particulares, que no estuvieran pues los papás mirando, ¿verdad?, vigilando, porque igual se escapaba algún beso, el primer beso, el primer roce de labios, el primer achuchón, el que te cogieran por la cintura, el que tú apoyaras tu cabeza en el hombro. Entonces digo yo, ¿qué pasaba? Que las mariposas empezaban a volar dentro de tu estómago, ¿verdad? Y eso hace de que tus recuerdos no se vayan. ¿Quién sabe si aquella persona que te dio el primer beso es quien te acompaña hoy en la vida? ¿Quién sabe si aquel primer achuchón se hizo, pero también se fue? Porque aquella persona desapareció de tu vida. A ti te gustaba el chico. A ti te gustaba el chico. A ti te gustaba el chico. A ti te gustaba la chica. Y entre los amigos decían, ¿a ti quién te gusta? A mí me gusta esa del pelo negro, del pelo moreno. A mí me gusta la rubia del pelo corto. Anda, pues dile algo. Es que es la amiga de mi amigo. Me ha dicho mi amigo que es muy tímida. Ve y pídele baile, a ver qué te dice. ¿Y tú por qué no le pides baile a la morena? Bueno, ahora le pediré baile, no te preocupes. Y así los chicos y las chicas, ¿verdad?, se juntaban en esos atardeceres, a veces por la noche, en fiestas populares o en fiestas que ellos se montaban. Cada uno llevaba una bebida, alguien llevaba algo más para picar, siempre los discos debajo del brazo y el tocadiscos preparado, que se calentaba de qué forma y de qué manera. Porque entonces los tocadiscos eran de lámparas, los grupos que tocaban, los conjuntos, que había muchos, ¿verdad?, pues lo que llevaban los equipos de música que llevaban, pues tengo la voz, el aire, pues resulta que eran de lámparas, como las televisiones, que también eran de lámparas, aquellas televisiones que llevaban el cucú tan grande por detrás, ¿no?, que necesitabas, que te digo yo, un comedor con una pared que, porque claro, tenía ese cucú tan grande el televisor, ¿verdad? Ahora no, ahora es completamente plano. Bueno, pues antes iban con lámparas, eso no hace tanto, ¿verdad? Y cuando se fundía una lámpara, pues entonces se fundía todo, ¿eh?, y no veías nada, en absoluto. Tin tirirín tirirín tirirín tirirín tin tin tin tin tirirín tirirín tirirín tin tin tin tirirín tin tin, bonanza, ¿verdad? Bueno, tantas y tantas cosas has visto por televisión, ¿verdad?, en blanco y negro, ¿eh? Como yo lo veo ahora, lo veo blanco aunque esté negro, porque claro, me das mucha luz, ¿eh? Tú me das mucha luz. Bueno, recordando eso, quiero que ahora cierres los ojos, ¿verdad? Cierra los ojos, porque voy a ponerte una canción que te va a traer tantos y tantos recuerdos, ¿verdad? Te va a traer tantos y tantos recuerdos. Quizá alguna lágrima se escape. No digo que no, no digo que no. Igual alguna lágrima se escapa. Sea como sea, cierra los ojos. Si estás en la cama, si no tienes a nadie, agárrate a la almohada, cierra los ojos y empieza a soñar. Empieza a soñar, porque viene esa canción que tantas veces has bailado, Pon un lento, pon un lento. La gente estaba harta ya de bailar rápido. Pon un lento ya.
Y cuando más a gusto estabas, que estabas hablándole así al oído a la chica, entonces se cortaba la canción. Espérate que pongan otra. Bueno, y ahora te van a poner la yenca, y ahora te van a poner en la fiesta de Blas, ¿eh? Madre mía, y tú estabas deseando de hablarle así al oído y decirle: dulcemente me matas. Me matas con tu canción, dulcemente me matas con tu canción, Killing My Suffering. Killing My Suffering with its own.

Vamos, Roberta Flack. Venga. Acércate un poquito más a mí, que quiero dibujar tu columna vertebral con la yema de mis dedos. Dame tus labios, que quiero morderlos y comerlos despacito, de a poquito.

Bueno, será hora de marcharse ya, ¿no? Porque te veo muy acaramelado, muy acaramelada, ¿verdad? Te veo que se te cae la babilla, ¿eh? Te has quedado clisado, te has quedado clisada, ¿eh? Te has quedado durmiendo porque te has puesto a pensar y a soñar y te has visto en los brazos de esa persona, ¿verdad? Ese amor que no se olvida, ese amor que siempre lo guardas en el corazón. Dulcemente me matas con tu canción. Killing me softly with its own. La vida es una mezcla de luz y de sombra. Hay días que brillan y otros que duelen, pero cada sombra enseña y cada luz recuerda que seguimos aquí. Vivir es aprender a caminar entre ambas sin perder el paso. Gracias, Córdoba. Bueno, el enlace del programa de mañana, de Corazón a Corazón Radio, sábado sabadete, lo pondré cuando termine el programa, lo pondré en mi perfil, Las Noches de Ángel en Facebook, y también en el grupo de Corazón a Corazón Radio. Lo digo porque si tú quieres entrar y darte cuenta cómo puedes enlazarte mañana a las 11 de la mañana, ahora estamos emitiendo por el mismo lugar, de Corazón a Corazón Radio, además de todas las emisoras. Bueno, te digo que si tú quieres escucharme, si nos quieres escuchar a Zulín, a Celu y a un servidor, te quieres reír tú mismo. Yo no te digo nada, que luego hay muy mal pensado. Oiga, usted escuche quien quiera, yo le digo, puede escucharme mañana por la mañana, te espero, Juana. Nosotros la primera canción que bailamos juntos fue Tornero di Santo de California. Pues sí, la vamos a poner porque también la han pedido también. En mi voz. La voz mágica de la noche. Buenas noches, gracias. Gracias, corazón, gracias. Desde el grupo de Corazón a Corazón Radio. No lo beses. No lo beses. No lo beses. Mira que como lo beses, te vas a acordar de mí, ¿eh? Vas a recordar todos los besos que yo te he dado, la forma en que yo he mordido tus labios, la forma en que yo he dibujado tus hombros con la yema de mis dedos, la forma de mirarte, la forma de quererte y de amarte. Me tienes completamente loco, loco de amor. Me tienes que no puedo más, no puedo más. Como decía ayer, ya me han dado la inutilidad por tonto, porque estoy loco de amor por ti. Y han dicho, a este hombre hay que darle, no se puede aguantar este hombre, no se puede aguantar. Cuánto quiere a sus oyentes, cuánto los quiere. No lo beses, no lo beses, no lo beses, Alejandro.

día que te encontré cambió mi destino, y la vida dibujó flores en mi camino. Tus ojos encendieron la luz de mi amanecer, y desde aquel instante yo ya te comencé a querer. Llegaste sin aviso, como llega la primavera, llenando de ilusión mi alma entera. Con cada sonrisa me enseñaste a soñar, y con cada caricia aprendí a volar. Desde aquel día mi corazón tiene tu nombre, y en cada latido tu recuerdo se esconde. Si el amor tiene un milagro, yo lo sé muy bien. Fue el día que te encontré y te amé para siempre también. Gorrioncillo mío, el día que yo te encontré fue el día en el que vino la luz a mi vida, y pude entonces reconocer que sin ti ya no hay vida, sin ti ya no hay ilusión, sin ti no hay cariño, sin ti lo pierdo todo. Tú eres el reflejo de mi corazón en el cielo. Tú eres mi cielo lleno de corazón. Tú eres la persona que amo, que quiero y que siempre querré. Y le doy gracias a Dios el día que yo te encontré. Vamos a bailar esto porque esto es ya para decir, ahí estoy. Feliz noche, Isabel, gracias.

Pues Águeda nos pedía la canción de Tornero, cantada por un servidor. Pues Águeda, aquí la tienes. Gracias, Torremolinos. Gracias de corazón.

0: Ahí está la voz de tu amigo Ángel cantándote Tornero.
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Pues ya estamos en el sábado. Ya estamos en el sábado. Ya hemos pasado de un 5 a un 6. Del 6. Del 26. ¿Cuántos 6es, no? Me tenéis completamente loco, ¿eh? Quiero que lo sepas, ¿eh? Me tenéis completamente loco. Loco de amor. Loco de cariño. Pues no he puesto Garcías en lugar de Gracias. ¿Cómo me tendréis? Es que no puedo más, de verdad, en serio, es que no puedo más. En lugar de poner Gracias, pongo Garcías. Es que, de verdad, ¿eh? Me tenéis completamente loco perdido. Pero loco perdido. Buenas noches, amigo Ángel, te estoy escuchando. Me podéis poner una canción de Ron Juliana. Gracias, que pases un buen fin de semana. Igualmente, para ti, besos.

Hola Ángel. Hola Ángel, me encantaría dormir, pero no puedo. Y no puedo porque tu programa me tiene enganchada. Tengo que levantarme a las 5 y no hay manera ni forma de que pueda quitar tu gran programa. Te deseo que tengas una feliz noche y buen fin de besos de corazón a corazón. A mí me gusta siempre decir la verdad. A mí siempre me ha gustado decir la verdad. Yo siempre os digo, quizá al principio os cueste un poco raro de que yo me ponga a hablar durante las canciones o cante en las canciones. Me nace del corazón, como dice Rocío Dúrcal. Soy locutor, pero también, hago mis pinitos cantando, llamémosle así, ¿vale? Entonces me sale la vena, me sale, no puedo evitarlo. No es ni para lucir. ¿De qué voy a lucirme yo? ¿De qué? No es ni para lucirme, ni es para nada. Simplemente es que me sale del corazón. Y cuando digo que te muerdo la yugular y te inyecto ese veneno, no me haces caso. Te ríes incluso, reís. ¿Qué me está diciendo de que me va a morder la yugular? ¿Qué me está diciendo? Sí, te muerdo la yugular sin darte cuenta. Y ahí te quedas completamente clavado. Ahí te quedas completamente clavada. Ahí ya no te puedes mover. Ahí ya no te puedes mover. Lo siento mucho, pero es así. Si no puedes dormir, lo siento de corazón. Pero es que me encantaría que estuvieras conmigo. Siempre. Y por siempre. Y para siempre. De verdad.

que son unas noches tan bonitas, tan entrañables, tan cálidas, tan sabrosas. ¿Te apetece pecar conmigo, sí? Mira que el pecado es bonito, ¿eh? Mira que el pecado es dulce. Porque si no fuera así, ¿quién pecaría? ¿Quién pecaría? Nadie, ¿verdad? Nadie, pero nadie, nadie pecaría. Entonces digo yo, estamos tú y yo, estamos juntos. Estamos juntos tú y yo. Estamos en las noches más especiales de la radio, donde tu amor y el mío se dan la mano, donde juntos tú y yo caminamos por el mismo sendero, donde tú te estremeces tanto como me estremezco yo. Y así pasan los días, y así pasan los años, y así juntos tú y yo seguimos.

Hoy puse un escrito en el grupo de Corazón a Corazón Radio. Un escrito que dice: el segundo siempre seré. Siempre fui el segundo en tu camino, la sombra discreta detrás de tu verdad. Mientras te entregaba mi destino, tú regresabas a tu otra realidad. Creí en promesas vestidas de futuro, en palabras que sonaban amor, pero el tiempo me mostró duro y puro que nunca fui tu elección ni tu valor. Fui refugio en tus noches de tormenta, el lugar donde sanar tu soledad, mientras tu matrimonio cobraba fuerza, alimentando por mi lealtad. Te di mis sueños, mi tiempo y mi espera, sin medir lo que iba a perder, y comprendí de la más amarga manera que me necesitabas no para querer. Qué cruel descubrir que fui el puente para cruzar una crisis que dolía, y que al final, silenciosamente, volvías a la vida que tú ya tenías. Hoy recojo los restos de la herida y dejo atrás aquello que no fue, porque nadie merece vivir a escondidas. Siempre fui el segundo, y la peor es que siempre lo seremos.

El hombre de mi vida. Una canción escrita por un servidor. Es el tema que nos piden desde Tarragona, que hace referencia precisamente al escrito que hice hoy. El hombre de mi vida, esta canción que piden desde Tarragona. Pues feliz noche. Bolero que así dice.

0: de mi vida. Ron Juliana, tus huellas en mi piel. Complaciendo peticiones que nos llegan a través del 671-20-6220. Un WhatsApp, un Telegram, pero oye, por favor, todos los días no puedo poner canciones porque se me quedan un montón ahí, ¿verdad? Todos los días no pedirme canciones, Hablo la misma persona, porque si no, entonces...
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0: La escuchamos de inicio, ¿vale? Ron Juliana.
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0: Tus huellas en mi piel.

Cuando me acuesto, sueño con sus besos. Si estoy despierto, muero por tenerla. Quiero entregarle el resto de mi vida. Lloro en silencio toda esta pasión. Pienso en el día en que estaremos juntos. Sueño con verla haciéndome el amor. Siento que vive aquí en mi pensamiento. Quiero entregarle toda mi pasión. Quiero decirle que este amor que siento no es una llama solo del momento, que algo muy grande me está consumiendo. Quiero entregarle todo el corazón. ¿Cómo le explico? ¿Cómo le explico lo que estoy sintiendo? ¿Cómo le digo que sin él, sin ella me muero? Si esto que siento aquí en el corazón duerme conmigo en medio del silencio, ¿cómo decirle que por ella yo tiemblo? ¿Cómo encender la llama del amor que cuando me mira, no controlo nada, me hace un disparo aquí en el corazón? ¿Cómo le explico que es la dueña de mis sentimientos? Daría mi vida solo por tenerla. Pienso en ella y pienso en el día en que estaremos juntos. Sueño con verla haciéndome el amor. Siento que vive aquí en mi pensamiento. Quiero entregarle toda mi pasión. Quiero decirle que este amor que siento no es una llama solo del momento, que algo muy grande me está consumiendo. Quiero entregarle todo el corazón. ¿Cómo le explico? ¿Cómo le explico lo que yo estoy sintiendo? Rosa, buenas noches. Gracias por tus palabras tan bonitas que llegan a mi corazón. ¿Cómo te lo explico, Rosa?

Pues mañana, mañana te espero, ¿eh? Sábado, sabadete, de corazón a corazón radio.com. Los Ángeles, mañana, mañana. Se nos va para Madrid. Madrid, buenas noches. Gracias, qué bonitas canciones, ¿eh?

están ustedes pidiendo más canciones y es que ya no nos da más tiempo de poner canciones. Tengo un montón de canciones por poner y es imposible, es imposible. Muchos, muchos, muchos mensajes.

0: para Jaén se va esta canción de Carlos Rivera, Recuérdame. Bueno, pues no tenemos tiempo de poner más canciones solicitadas. Es imposible, ya ves que ni hablo, no digo nada, ¿verdad? Estaba Mari Carmen, Pablo Alborán, Tu Refugio.
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ya veis que ni hablo, Son tantas las peticiones. David Bustamante, Alex en Dos Hombres y un Destino. También tuvimos en este programa la mamá de Alex. Una noche estuvimos aquí junto a ella.

Bueno, quiero pedir perdón a las personas que me están pidiendo canciones y canciones y no les puedo complacer. Es que es imposible. Si os dais cuenta, ya ni hablo, ya no digo ninguna poesía, no digo nada, porque me pedís canciones y canciones y entonces yo no puedo ponerlas todas. Lo que sí os pediría es que todos los días me pidáis canciones, porque si no, entonces muchas personas se quedan atrás y también necesitan escuchar las canciones que solicitan. Te doy las gracias infinitas por entenderlo, por comprenderlo. Gracias de verdad y de corazón. Gracias por darme la oportunidad de amarte y de quererte tanto.

disculpas a las personas que me han pedido las canciones y no les nombro, pero es que tengo tantos mensajes de Telegram, de WhatsApp, de Messenger. Ya no sé quién me ha pedido una cosa, quién me ha pedido la otra. Abro, cierro. En fin, ustedes perdonen, yo les pongo las canciones y ya les contesto escribiendo gracias de todo corazón.

¿Qué les parece si hacemos el horario hasta las 6 de la mañana? ¿Tú aguantarías? Yo estoy acostumbrado, Estoy acostumbrado a hacer desde las 8 de la tarde haciendo controles a dos programas de 8 a 10, de 10 a 12, y luego pues un servidor de 12 hasta las 6 de la mañana. ¿Tú aguantarías? Ay, creo que no. Por debajo de la mesa acaricio tu rodilla y bebo sorbo a sorbo tu mirada angelical, y respiro de tu boca esa flor de maravilla. Las alondras del deseo cantan, vuelan, vienen, van, y me muero por llevarte al rincón de mi guarida, en donde escondo un beso con matiz de una ilusión. Se nos va acabando el trago sin saber qué es lo que hago, si contengo mis instintos o jamás te dejo ir. Y es que no sabes lo que tú me haces sentir. Si tú pudieras un minuto estar en mí, tal vez te fundirías a esta hoguera de mi sangre, y vivirías aquí y yo abrazado a ti. Y es que no sabes lo que tú me haces sentir, que no hay momento que yo pueda estar sin ti. Me absorbes el espacio, despacio me haces tuyo, muere el orgullo en mí, y es que no puedo estar sin ti. Me absorbes el espacio, despacio me haces tuyo, muere el orgullo en mí, y es que no puedo estar sin ti. ¿Me permites? ¿Sí? Pongo mi mano en tu rodilla, por debajo de la mesa.

madrugada vuelve a decirnos que ha llegado el momento de despedirnos. Gracias de corazón a todos los angelitos y angelitas que me habéis acompañado una noche más. Gracias por vuestra compañía, por vuestros mensajes, por vuestras historias, por vuestro cariño y por hacer que cada programa tenga alma propia. Sois vosotros quienes dais sentido a estas noches y quienes conseguís que este rincón siga latiendo con fuerza. Permitidme una confesión. Me tenéis loco, pero loco, perdido, perdidamente loco de amor. De ese amor sincero que nace del cariño, del respeto y de tantos momentos compartidos a través de las ondas. Porque cada noche sois parte de mi vida y ocupáis un lugar muy especial en mi corazón. A quienes estáis solos, que la noche os abrace con dulzura. A quienes lucháis contra la enfermedad, que nunca os falten las fuerzas ni la esperanza. A quienes cargáis con penas y heridas invisibles, recordad que siempre hay un nuevo amanecer esperando detrás de la oscuridad. Apagad la luz si queréis, cerrad los ojos si podéis, pero no apaguéis jamás la ilusión. Que los sueños os visiten esta noche y que la vida os regale motivos para sonreír mañana. Hasta nuestro próximo encuentro, angelitos y angelitas. Canallas, cuidaos mucho, dejad un huequito para la felicidad y recordad que aquí siempre tendréis un amigo esperándoos. Buenas noches en dulces sueños y gracias por dejarme entrar una noche más en vuestro corazón. Las noches de ángel, porque mientras exista una voz al otro lado, nadie caminará solo en la noche. Cierra tus ojos ahora, anda, y a darte un beso en los labios. No sabes cuánto te quiero con ese beso cálido. Que tengamos todos un buen fin de semana, siempre junto a nuestras familias, a la bendición de nuestro amigo el Barbas, al que yo le llamo así, nuestro Dios, que con sus brazos nos ampare y nos libre de todo mal, de toda enfermedad, de todo accidente y de toda cosa mala. Gracias y hasta siempre. Si queréis mañana, pues ya lo sabéis. De corazón a corazón radio.com a las 11 de la mañana os espero en este programa lindo y maravilloso, con mucha marcha y alegría y mucha risa. Dulces susurros. Carol's Whisper. ¿Cómo te quiero? Por cierto, soy tu ángel de la guarda, ¿vale? Tu ángel que te cuida, que te mima. Tu ángel.

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2: Angie es una de las baladas más importantes en la discografía de los Rolling Stones, lanzada el 20 de agosto de 1973 como sencillo principal de su álbum Gods Ain't Stopping.

Hermosa es una de las baladas más aclamadas de la carrera de Cristina Aguilera, lanzado el 16 de noviembre del 2002 como el segundo sencillo de su cuarto álbum de estudio Stripper.

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1: Andas junto a mí es uno de los temas del grupo español Presuntos Implicados, lanzado en 1991 como parte de su éxito cuarto álbum de estudio titulado Ser de Agua.

Angelo, uno de los mayores éxitos del grupo británico La Hermandad de los Hombres, o lo que es lo mismo, Brother Hoffman. Lanzado en julio de 1977 como sencillo y parte de su álbum Imágenes.

Bachata Rosa es una pieza central del álbum homónimo de Juan Luis Guerra y 440, lanzada el 11 de diciembre de 1990. Esta canción no solo es un clásico de la música latina, sino que fue responsable de llevar la bachata a los barrios rurales de la República.

Nos despedimos, llegamos al final del programa. Recibe un cordial saludo de Manolo Ruiz y nos volvemos a encontrar en el próximo Romantic Love.

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1: Y empezamos aquí un día más el programa Alma de Bolero. Un recorrido por los mejores boleros y canciones románticas. Ante todo, cordiales saludos de quien os habla, Carol Blanquer. Y empezamos aquí el programa de hoy. Y lo hacemos escuchando Yo nací para amarte, en la voz de Alejandro Fernández.

Seguimos en Alma de Bolero, con los grandes boleros de todos los tiempos, escuchando ahora Cómo fue, en la voz de Sergio Núñez.

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1: Y nos vamos a escuchar ahora este precioso tema, Contigo en la distancia, en la voz de Marta Serralima.

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1: Seguimos en Alma de Bolero, con los mejores boleros y canciones románticas. Y escuchamos ahora Te Invito, en la voz de Julio Iglesias.

Y después de este bonito tema que nos cantaba Julio Iglesias, seguimos ahora escuchando En un rincón del alma, en la voz de María del Monte.

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1: Recordar que estamos en el programa Alma de Bolero, con los mejores boleros y canciones románticas. Y escuchamos ahora Alma, Corazón y Vida, en las voces de los Panchos.

Y cerramos Alma de Bolero por hoy con toda una delicia de canción. Me estoy enamorando, en las voces de los Medicinantes.

0: hasta aquí por hoy, Alma de Bolero. Cordiales saludos de Carol Blanquer y os espero con más boleros y canciones románticas en el próximo programa de Alma de Bolero.
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horas de ronda, un programa donde la tuna nos deleitará con sus mejores canciones y las más románticas y bellas serenatas. Saludos de quien os habla, Carol Blanquer. ¿Te vienes conmigo de ronda y serenata con la tuna? ¡Comenzamos!

Bienvenidos a una nueva edición de Horas de Ronda, este tiempo de radio dedicado a la música de serenata, a las canciones de la tuna. ¿Nos vamos de ronda con la tuna? ¿Sí? Pues comenzamos. Hoy tenemos de nuevo un programa especial, versiones y versiones. Escucharemos la misma canción por distintas tunas. ¡Comenzamos! Empezamos con esta maravillosa canción, Somos, canción en las voces de la cuarentuna politécnica de Linares.

Seguimos de nuevo con la misma canción, con este maravilloso Somos. Canción que ahora nos cantan, La Tuna Universitaria de Oviedo.

Seguimos en Horas de Ronda, en este tiempo para las canciones de la Tuna y Serenata. Hoy, especial, versiones y versiones. Viajamos hasta Zaragoza para escuchar a la Tuna de Ingenieros Industriales de Zaragoza con Madrigal.

Y vamos a escuchar otra versión de este mismo tema, Madrigal, que ahora nos la cantan La Tuna de Derecho de Valladolid.

Seguimos con más versiones y versiones. Vamos a viajar hasta Granada, donde la Tuna de Ciencias de Granada nos interpretan esta delicia de canción, El Andariego.

Nos vamos hasta Sevilla para escuchar de nuevo El Andariego, canción que en esta ocasión nos cantan La Tuna de Filosofía y Letras de Sevilla.

Seguimos en Horas de Ronda, hoy con el programa especial Versiones y Versiones. Viajamos hasta Santiago de Compostela, con la Tuna de Farmacia y esta preciosa canción, Elsa.

Vamos a escuchar de nuevo otra versión de Elsa, que ahora nos la cantan la Tuna de Distrito de Vitoria-Gasteiz.

Seguimos en Horas de Ronda. En este tiempo, hoy, para versiones y versiones. La misma canción por distintas tunas. Vamos con esta delicia de canción. Muñequita linda. Canción que nos canta la tuna universitaria de la UNED de Mérida.

Nos vamos con este precioso tema. Alma, para conquistarte. Corazón, para quererte. Y vida, para vivirla junto a ti. Canción que nos canta la Tuna Universitaria de Japón. Alma, corazón y vida.

Y llegamos al final del programa, con este especial Versiones y Versiones. Un saludo de quien estuvo con vosotros, Carol Blanquer. Un beso para todos y vuelvo con más tunas en el próximo Horas de Ronda. Nos quedamos de nuevo con Alma, Corazón y Vida. Pero ahora nos la cantan la tuna de Acción Católica de Cuenca.

0: Y hasta aquí por hoy, Horas de Ronda. Cordiales saludos de Carol Blanquer y os espero en nuestro próximo programa.
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2: Hola, ¿qué tal? Bienvenidos. Esta es una nueva edición. Ya sabes que lo que buscamos en este programa es la preservación y difusión del bolero. Un saludo de este que te habla, Fran Caro. Hoy tenemos como artista invitada a la barcelonesa María Muñoz.

Pues así de bien suena su música, así de bien canta María Muñoz, que nació en Barcelona y que actualmente vive en un pueblecito de la costa del Mediterráneo llamado Pineda de Mar. Lleva cantando, desde muy pequeña. La música que se escuchaba en su casa pues era la de Lucho Gatica, Rocío Dúrcal, Camilo Sexto, Nino Bravo, Rafael y luego también Moncho y Vicente Fernández. Hemos escuchado el primer tema, Amor Eterno. Seguimos escuchando a María Muñoz con el tema Arrepentido.

Con Moncho ya tuvo la oportunidad de cantar en la presentación de su segundo CD, Por un amor. Fue, según sus palabras, un sueño hecho realidad, así como con Cristina Stopp, que también estuvo presente en la presentación. Te estamos presentando en este programa su CD Lo íntimo. Hemos escuchado hasta ahora el tema Amor eterno y arrepentido, y ahora nos vamos a quedar con Crónicas de un amor perdido.

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María Muñoz aprendió a cantar precisamente con la música de estos artistas, y los géneros que más le llegaban al alma son el bolero, la ranchera y la balada. Después de 30 años dedicada a la música, haciendo covers de sus artistas más queridos y cuñas publicitarias para radio, pues se decidió a grabar su primer disco como compositora de letra y música, un CD llamado simplemente lleno de boleros y bossa, con el sabor de su mar Mediterráneo.

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1: Pues llega el momento de escuchar a uno de los grandes del bolero y nos vamos a ir con José Guillermo Quesada Castillo, más conocido como Guillermo Portavales, compositor y guitarrista cubano que popularizó entre los años 30 y 60 la guajira, un estilo cubano de música campesina.

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3: Bueno, pues si te acabas de incorporar en estos momentos a nuestro programa, estamos presentando a la artista María Muñoz y la música la estamos extrayendo de su CD Lo Íntimo. Su tercer CD, Mi Caja de Música, donde además se complace poder cantar un tema ¿Quién dijo? A dúo con Moncho. Esta canción es uno de los géneros que más le gusta, según ella, el bolero, así como la balada mediterránea, donde se siente realmente bien, y el sonido mediterráneo, con lo que se identifica y disfruta. Estamos presentándote la música de su cuarto CD llamado Lo Íntimo, donde realmente ha encontrado su sonido, ese sonido mediterráneo que tanto ha buscado. Y seguimos escuchándola con el tema Mi Niña Bonita.

Este CD, además de contar con dos canciones suyas, ha tenido la oportunidad de arreglar cinco temas inéditos de autores mexicanos y además incluir tres versiones, algo que nunca había hecho antes en sus trabajos de estudio. Sus planes son, cómo no, poder cantar en el país donde nace este género que tanto le gusta y viajar a toda América Latina para poder beber del lugar de donde viene su música, además de conseguir el reconocimiento de su país, cómo no. Es una mujer normal que le gustan las cosas sencillas y estar con los amigos y la familia. María Muñoz no es una artista a las 24 horas del día. Tiene la suerte de poder trabajar en lo que realmente le gusta y poder llegar a tocar el corazón de la gente, y eso es curativo de verdad.

La cara oculta de la luna es el tema que acabas de escuchar y vamos a seguir exprimiendo este cuarto CD de María Muñoz, Lo Íntimo, con el tema Mejor que el dinero.

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1: Y momento es de volver con la máquina del tiempo a recordar a los grandes artistas del género. Y lo vamos a hacer con Alberto Batet Vitali, nacido en Mendoza, Argentina, el 23 de agosto de 1920, más conocido como Leo Marini. Como te hemos dicho, cantante y también actor argentino. Aquí lo escuchamos con el tema Amor de Cobre.

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1: Y bueno, llegando casi al final de nuestro programa, hemos estado presentándote la música de María Muñoz, esta artista barcelonesa, y solamente podemos decirte que si quieres conocerla un poquito más, puedes visitar su página web marialavozdelmediterraneo.com. Te repito, www.marialavozdelmediterraneo.com. Y nosotros seguimos escuchándola y lo hacemos con este tema. Hay vida todavía.

Pues al igual que María Muñoz, tú también puedes presentar tu música gratuitamente, eso lo recalcamos en nuestro programa, pero lo tienes muy fácil, nos envías tu biografía, tus fotos y tu música en MP3 a proyectofactoria@gmail.com.

Bueno, y ahora sí llegamos al final de nuestro programa. Ha sido un placer acompañarte y nos despedimos con otro tema de María Muñoz, La mirada de mamá. Ya sabes que si quieres presentar tu música gratuitamente, tu biografía, fotos y tu música en MP3 a proyectofactoria@gmail.com. Un saludo.

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Hasta aquí la programación de hoy. Buenas noches para todos. Feliz descanso y volvemos mañana. 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

lunes 8 de junio de 2026, programa 1595, día 159 del año. Faltan 206 días para terminar el año. Estamos en la semana 24, luna menguante al 49,50%. Celebra su onomástica Medardo, Caliopa, Solustiano, Sabiniano, Clodulfo, Gildardo, Fortunato, Guillermo, Jacobo y Maximino. Muchas felicidades a todos, a todas. También si es tu cumpleaños, tu aniversario, si es un día especial, que seguro que lo es, seguro que lo es, pues muchas felicidades. Y mañana, si tienes tiempo y tienes algún familiar que se llame Efren, Columba, Diómedes, Primo, Feliciano, Ricardo, Vicente, pues ya lo sabes. Hombre, primo, seguro que tienes alguno, ¿eh? Seguro que primo tienes algún primo, seguro que sí. Porque todos tenemos un primo, siempre tenemos un primo. Y hay quien se hace el primo, también es verdad. El saludo grande, como siempre, y efusivo a los enfermitos, estén en casa, en los hospitales. Muy buenas noches, gracias por estar en sintonía. Gracias por participar de, digamos que de esta historia diaria, de esta ruta que emprendemos ahora hasta la una de la madrugada. Gracias por estar en sintonía. Mucha fuerza y hacia adelante. A todo el colectivo sanitario y a las personas, familiares que cuidan de los enfermitos, un beso muy grande de corazón al personal de ayuda humanitaria, al cuerpo de bomberos y ambulancieros y las fuerzas de seguridad del Estado, en todas sus competencias, a las mujeres que son las madres del mundo. Claro que sí. Un abrazo muy grande y cordial. Gracias. Vamos con nuestra sintonía. La voz de Cristian Castro y este ángel, porque yo soy tu ángel. Soy tu ángel de la guarda. A través de Cadena Luna, Almería, Almería Poniente, Baza, Castilla-La Mancha, Écija, Granada, Guadix, Huelma, Estudios Centrales, Jaén, Peñaranda de Bracamonte, también, como no, pues en Tordesillas. Y también a través de cadenaluna.es, la página web donde tú puedes sintonizar estas noches de ángel. 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De corazón a corazón radio.com. No pongas solo de corazón a corazón, si eres tan amable. 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Eso es. Bueno, y también en Madrid, Free FM Classics. En México y Venezuela, Free FM Classics, Roca FM, Radio Romántica, Antena Huelva, Radio Nueva Onda, Radio Junquera en Guadalajara, Melancolía FM en El Levante, Xucar Radio en El Levante, Románticas FM en Cullera, Radio Jova Reus en Barcelona, Tarragona, Reus, Cambrils, Pineda, Saló y Valencia, Radio Locura en Valladolid, Radio Disco Melodía en Alcoy, Radio Bolero en Alcoy, Radio Romántica en Alcoy, 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Pues muy buenas noches a todos, gracias por estar en sintonía. Gracias por acercarse una noche más a estas bonitas noches románticas. Voy a darte el teléfono por si quieres contactar conmigo a través de un WhatsApp, a través de un Telegram, y si te viene bien, a través de una llamada. Si te viene bien. No acostumbramos a recoger llamadas en nuestro programa, pero si tú lo deseas, pues nada. Nos llama 671-20-6220. 671-20-6220. Repito, Toma nota, ¿vale? Repítete, 671-20-6220.

adelante. Pues tu ángel de la guarda está contigo para acompañarte en esta bonita noche romántica y especial donde iniciamos semana. Hoy es lunes, iniciamos semana. Estamos entrando de lleno ya en la mitad del año. Y como siempre digo y os recuerdo, yo siempre digo los días que faltan, los días que llevamos de año, ¿verdad? Y lo digo nada más que terminemos ya, pues empezamos el año el día 2 ya, ¿verdad? Que trabajamos. Ya lo digo. Y hay quien me dice, pero oye, pero si acabamos de empezar el año. Pues mira ya, como el que no lo quiere. Pues dentro de poquito ya, y te lo digo de verdad. Rin, rin, rin, y en el portal de Belén y estaría Sol y Luna, la Virgen y San José, la Virgen, cómo se ha pasado el tiempo, la Virgen, cómo se ha pasado el tiempo, por Dios, cómo corre el tiempo. Este reloj que tengo delante de mí, este reloj de arena, me tiene completamente, pero de verdad, nervioso, perdido, porque corre que se las pela, parece que un reloj de arena no me cae, parece que no corra, pero sí corre. Bueno, pues cuando son ya casi 10 minutos lo que suben por encima de las 10 de la noche, 10 y 10, ¿verdad? 10 y 10, 22 y 10, ¿de acuerdo? Empezamos ya, pues como siempre, hablándote y diciéndote lo que siempre te digo antes de iniciar el programa. Para que entremos en calor, para que entremos ya en sintonía, para que los corazones se ablanden, para que los corazones se preparen, porque esta noche va a ser linda y va a ser maravillosa, bueno, como siempre, ¿verdad? Pues nada, buenas noches, canallas, ¿qué tal? ¿Cómo estáis? Buenas noches, criaturas de la luna. Las noches de ángel no se miden por las horas que marca el reloj, sino por los latidos que guarda su corazón. Cuando el mundo se queda en silencio y las luces comienzan a apagarse, su alma se llena de recuerdos, de sueños y de ese amor que nunca deja de brillar. Cada estrella parece llevar un mensaje, una caricia invisible que atraviesa la oscuridad para recordarle que hay sentimientos capaces de vencer cualquier distancia. Aunque tú estés lejos, yo estoy contigo, porque recuerda que la distancia no impide quererse, ni mucho menos. Impide un abrazo quizá, pero no el quererse con locura como yo te quiero a ti. En la calma de la noche, ángel, piensa en esa persona que ilumina sus días, en la sonrisa que habita sus pensamientos y los abrazos que aún conserva en la memoria como un tesoro sagrado. Por cierto, ángel, soy yo, un servidor. La luna se convierte en su confidente. Bajo la luz plateada nacen palabras que no siempre se pronuncian, pero que viven intensamente dentro de mí. Son palabras hechas de ternura, de esperanza y de una entrega tan profunda que parece infinita. Las noches de ángel tienen el aroma de los recuerdos felices y el calor de los sentimientos sinceros. Son noches donde el amor no duerme, donde cada suspiro lleva un nombre y cada pensamiento construye un puente hacia el corazón amado. Y así, mientras el cielo extiende su manto de estrellas, un servidor descubre que amar es también permanecer, incluso en el silencio es cuidar a alguien con el alma, aunque no esté cerca. Es encontrar belleza en la espera y felicidad en la simple existencia de quien se ama. Porque las noches de ángel son en realidad una carta de amor escrita por el corazón, una declaración eterna que viaja entre la luna y las estrellas para decir una y otra vez: te amo, te quiero, más de lo que las palabras pueden explicar, y cada noche mi corazón vuelve a encontrarte. Quédate conmigo, te prometo que será una noche tan bonita, tan romántica y tan especial como tú, tan sensible como tu alma y tu corazón, porque de ti brota el amor y de mí en mí nace el sentimiento. ¿Me acompañas en la magia nocturna de la radio? Pues vamos allá, vamos, canallas, que llegan tus noches. Estas son las noches de Ángel.

Sin más dilaciones, empiezan las noches de Ángel. Por cierto, te he preparado una cama, ¿eh? Te he preparado una cama, pero una cama preciosa, linda, maravillosa. Una cama cargada y llena de rosas. Bed of Roses. Baladas emocionales. Ahí vamos. Bienvenido, bienvenida, gracias. Abrázate a mí ya, abrázate a mí ya, abrázate a mí ya, ¿eh?

Vaya bienvenida. Vaya bienvenida que le hemos dado a la noche, ¿eh? Vaya bienvenida, ¿eh? Te he preparado una cama de rosas, ¿eh? Qué maravilla, ¿no? Qué maravilla. Beat of Roses, qué bonito. Bon Jovi, reversionada, por supuesto, claro que sí. Bueno, pues vamos a mandar un abrazo muy grande para Juana, que pues el viernes fue el cumpleaños de su papá, de 84 años, nos manda fotos, pues no sé cómo se llama el papá, pero muchas felicidades desde las noches de Ángel, un abrazo grande, que cumpla usted no 84, sino 84.000 años más, más el IVA, y que nunca pare, ¿verdad que sí? Un abrazo grande de corazón ahí reunido con toda la familia. Pues es un placer saludarles y tenerles conmigo en todas las noches románticas y bonitas. Quiero agradecer, bueno, otro, vamos a ver. Vamos a por otra noche mágica. Ay, por Dios, qué fin de semana más largo. Cómo te hemos echado de menos, nuestro querido ángel de la guarda. Un besito grande para ti. Nos arropas en las noches con tus alas, gracias. A ti, Toñi, gracias. Granada, gracias de corazón. Decía que, bueno, pues el sábado tuvimos el sábado sabadete, y cada sábado hay más y más, pues, amigos que se conectan con nosotros a través de corazonacorazonradio.com. Bueno, pues tuvimos el sábado muchos escritos de las, bueno, pues, claveleras y claveleros. Muchas claveleras y claveleros se sumaron el sábado al sábado sabadete. Al sábado sabadete. Gracias de corazón. Si también nos quieres escuchar el sábado por la mañana, desde las 11 y hasta la 1:30, si quieres reírte a gusto y con mucha felicidad, pues. Oye, además también te doy una receta, ¿eh? Esta semana que viene haremos brandada de bacalao. Brandada de bacalao, ¿eh? Qué buena está, ¿verdad? La forma en que yo la hago, ¿eh? Yo sé que tú la haces mejor que yo, ya lo sé. Yo tengo 6 michelines, cuidado, ¿eh? Y voy camino del séptimo, ¿eh? Pero, ¿verdad? Yo la hago a mi forma y tú luego haces de esa receta pues lo que tú quieras, ¿verdad? Siempre pongo yo los ingredientes y la forma de realizarlo en mi perfil Las Noches de Ángel en Facebook y también en el grupo de Corazón a Corazón Radio en Facebook, ¿eh? Así es que si tú lo deseas y quieres, no te pierdas ningún sábado sabadete, porque esta semana hemos estado muy bien acompañados por esas claveleras y claveleros que noche tras noche nos escuchan y también quieren escucharnos los sábados. Gracias de corazón a corazón.

desde Córdoba. Buenas noches, feliz programa, vamos allá, una noche más a tu lado, besos. Gracias de corazón a corazón. Gracias de verdad por acompañarme, por estar a mi lado. Gracias. Hola Ángel, ¿qué tal el fin de semana? Espero que bien. Pues nada, otra noche más ahí a tu lado, escuchándote. Te deseo una feliz velada. Ah, por cierto, hoy es mi cumple. Pues muchas felicidades, Andújar. Muchas felicidades, amiga mía. Gracias por recordármelo. Me gustaría que me pusieras la canción, si puede ser, si no, pues no pasa nada. La canción de Romeo Santos, La propuesta indecente. Gracias, un abrazo, voy a seguir escuchando. Pues muchas felicidades, amiga mía.

Qué bonito, ¿no? Un catalán cantado, ¿verdad? Me decía, pues, Juana, mi papá se llama, espera que me la he puesto aquí, eso es, se llama Andrés, guapo ángel, pues nada, gracias de corazón, que también le cante a tu padre el cumpleaños, al señor Andrés.

feliz. Felicidades, señor Andrés. Felicidades. Ya hemos tenido como un tío mío, al que yo quería mucho. Está en la gloria. Pero ahí estamos. Pues nada, seguimos escuchando canciones bonitas, canciones para enamorados, canciones que llegan al alma. ¿Qué tal, Eduardo? ¿Cómo estás? Buenas noches. Un abrazo grande. El viernes se quedaron canciones por poner. Es que no se pueden pedir siempre, todos los días, canciones. No es el caso de Eduardo, claro que no. Nos pide, además dije, hoy puede ser, hoy no puede ser. Dice, bueno, no pasa nada, hay más días que oyes, decía mi madre. Pues Eduardo, aquí tienes la canción que me habías pedido el viernes. Rocío Márquez. Me quedo contigo, pero fíjate, tengo unas palabras para decir. Me quedo contigo cuando la vida sonríe y cuando el camino se vuelve incierto. Me quedo contigo en los días llenos de luz y en las noches que pides compañía. Me quedo contigo porque tu alma encontró refugio en la mía, porque tu mirada tiene la calma que mi corazón siempre buscó, porque a tu lado los silencios también tienen significado, porque el amor verdadero no necesita promesas, solo presencia. Y entre todas las posibilidades de este mundo, yo me quedo contigo, gorrioncillo mío. Yo me quedo contigo, aunque a veces las plumas las revolteas mucho, aunque a veces el pico lo tienes, ay, el pico, que a veces me das el pico, ¿verdad? Y con tu puntita me das así en la naricita, me das en el labio, pero aún así me quedo contigo, gorrioncillo mío. Aún así te quiero más que a mi vida. Rocío Márquez, Fernando Vacas, me quedo contigo. Para ti, Eduardo, gracias de corazón.

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1: Claro, y es que Francisco tenía muchos deseos de salir en escena. Francisco Cabrel, ¿eh? Que así se llama Francisco Cabrel, ¿eh? Francis Cabrel se llama, por si no lo sabías. Y claro, ha salido, ¿verdad? Y yo digo, ¿pero dónde vas, Francisco, si aún tengo que decir yo alguna cosita? Y él dice, pues yo voy para adelante, ¿eh? Yo voy para adelante. Digo, no, espérate un poquito, espérate un poquito. Hay amores que llegan sin avisar y terminan convirtiéndose en parte de nuestra propia esencia. Su sonrisa ilumina mis días y su recuerdo acompaña cada uno de mis pensamientos. En sus abrazos encuentro calma, en sus palabras encuentro refugio y en su mirada encuentro mi destino. No importa la distancia, el tiempo o las tormentas que la vida pueda traer, porque cuando el amor es verdadero siempre encuentra la manera de permanecer. Y entre todas las razones, todas, pero todas que tengo para sonreír, ella es la más hermosa de todas. ¿Y sabes una cosa? ¿Sabes una cosa? Te lo digo, te lo repito. Quizá no lo has entendido. Para que lo entiendas bien. La quiero a morir. Ahora sí, Francesc Cabrel.
0: 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Podéis destrozar todo aquí.

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Buenas noches, Ángel. Qué alegría volver a escucharte una semana más. Te deseo una bonita noche, donde contigo, escuchándote, son más mágicas. Venga, como siempre, aquí detrás estaré. Un saludo a todos y todas. Tus angelitos, besos, canalla. Pues gracias, Sevilla, gracias de corazón. Gracias, de verdad, por estar siempre, siempre a nuestro lado. Siempre conmigo y siempre acompañándome en estas bonitas noches de amor. Buenas noches, sabes, te estoy escuchando. Quiero decirte que voy a Galicia con mi amiga médico. Nos vamos en avión desde Málaga. Voy a Coruña, Lugo, Orense y Pontevedra. Oye, vente por aquí y nos vemos. Vente por aquí por Vigo y nos vemos. Y tomamos un café de esos negros, ¿eh? En Andalucía dicen un café negro, ¿eh? Hay cafés que son marrones, quizá. O son cafés blancos. No lo sé. Dicen café negro, pero yo sé el porqué, ¿eh? Dicen café negro por el hecho de que no lo quieren con leche. Unas gotitas de leche que siempre vienen bien para rebajar un poquito. No. Café negro. Pues nada. Feliz programa y noche, Ángel, desde Córdoba. Y nos dicen... Tengo la voz tomada. Hola, Ángel. Acabo de escuchar lo que no pude el sábado escuchar, de Sábado Sabadete, y me muero de la risa con el dentista. Ocelu... Aquí pone... Ocelu le metió mano al dentista en sus partes, diciéndole no me harás daño. Y tú diciendo que la tuya era una dentista mujer, que te hubiera dicho si tú pusieras la mano y le dijeras no aprietes, porque entonces, y a la dentista jaja se ríe. Me partía de la risa, Ángel. De todo haces un chascarrillo, Ángel. De todo haces un chascarrillo, eres el más mejor, gracias. Bueno, pues nada, gracias de corazón, ¿eh? Gracias de corazón. Es de Córdoba, bendita. Buenas noches, mi poeta, tu compañía es mi momento favorito del día, así que me quedo siempre contigo. Besos, feliz programa. Gracias de todo corazón. Saludos cordiales y entrañables desde Granada. Buenas noches, Ángel, bienvenido. Gracias, amigo, un abrazo grande de corazón a corazón. Buenas noches, voz mágica de la noche. Gracias, Maribel. Gracias. Fabiola también nos saluda, Fabiola. Feliz noche. Gracias de corazón. Buenas noches. Buenas noches, Ángel. Pásame, por favor, el enlace del programa de Sábado Sabadete. Claro que te lo paso, ahora mismo te lo paso. Gracias, Margarita. Gracias de corazón. Sigamos escuchando canciones bonitas. Es la voz del señor Diango. ¿Sabes una cosa? Qué día que pasa. Cada día me acuerdo más de ti.

Un tema que nos piden desde Barcelona. Saludos cordiales, Ciudad Condal, por cierto, mañana. Ahí está el pasará el Papa, ¿eh? Y ha estado en Madrid, mañana en Barcelona. Visitando la Sagrada Familia. En fin. Cada día me acuerdo más de ti. Diango.

Qué bonito es recibir mensajes a través del 671-20-6220. 671-20-6220. Si quieres enviarme un WhatsApp, un Telegram, o si te atreves a llamarme en algún momento, porque hace mucho que no me llamas o nunca me has llamado, pues entonces para mí será un placer recibirte con los brazos abiertos. Gracias de corazón. Buenas noches, Salamanca. Buenas noches, comandante. Feliz vuelo y feliz programa. Gracias. De corazón a corazón. Recibimos un audio. Aún no lo ponemos porque siguen escribiendo, con lo cual no lo pongamos. Vaya a ser que, ¿eh? Porque yo nunca, cuando me mandan un audio, nunca lo escucho primero. Yo me envalentono y digo, bueno, allá voy, ¿eh? Allá voy. Bueno, es que yo confío en mis angelitos y angelitas. ¿Ves? No lo puedo poner. No lo puedo poner. Bueno, lo escucharé aparte yo ahora, a ver qué dices ahí. Lo escucho para mí, ¿vale, amiga? Lo escucho para mí.

0: A veces puedo parecer distante, no escribirte ni llamarte, pero cuando me necesites, siempre puedes contar conmigo. Gracias de corazón. En el grupo De Corazón a Corazón Radio. En Facebook, tú tienes Google, búscame, búscanos. Las Noches de Ángel es mi perfil. Y luego, pues, De Corazón a Corazón Radio, donde tú puedes plasmar escritos, sentimientos, que no hace falta que caiga en prosa ni que caiga en poesía, ni mucho menos. Es lo que tú sientes, es lo que tú escribes, es lo que tú quieres hacer llegar a los demás. O quizá de alguien que a lo mejor te gusta cómo escribe, copias, pegas y ya está, ¿vale? Sentimiento. No necesito un te quiero a diario. Necesito que estés cada vez que me hagas falta. Y no es que rechace los te quiero, esos que guardas para mí. Lo único que reclamo es que no me falles cuando falla todo lo demás. Cuando te pido presencia vale más que un te quiero con sonido a eco. Es sentirte cuando el mundo se derrumba y tú estás para levantarlo al unísono. Un te echo en falta no es un capricho, es la necesidad de un hombro cuando el pecho aprieta. Así que no necesito un te quiero a diario. Te quiero a ti en todas las tormentas, en mis miedos, mis penas y alegrías. Te quiero sin la condición de poner estas dos palabras en una balanza. No quiero que seas la protagonista de todas las historias inventadas. Quiero que seas el sos en las 24 horas de las manecillas del reloj, porque mi amor no se refleja en el tiempo, sino por lo que eres capaz de dar cada vez que yo te necesito. Manu, reflexiones, sentimiento, gracias. Preciosa estampa la que pones. Bonita, muy bonita. Gracias de corazón. Bueno, y me han pedido un montón de personas que pusiera el escrito el día que yo te encontré. Esto lo hice yo en el año 21. 2021. El día que te encontré, el día que te encontré cambió mi destino, y la vida dibujó flores en mi camino. Tus ojos encendieron la luz de mi amanecer, y desde aquel instante te comencé a querer. Llegaste sin aviso, como llega la primavera, llenando de ilusión mi alma entera. Con cada sonrisa me enseñaste a soñar, y con cada caricia aprendí a volar. Desde aquel día mi corazón tiene tu nombre, y en cada latido tu recuerdo se esconde. Si el amor tiene milagro, yo lo sé muy bien por ti. Así es que quizá no debiera preguntar. Claro que tiene milagro el amor, yo lo sé muy bien. Fue el día que te encontré y te amé, y te amé para siempre también. Sí, el amor tiene milagro, yo lo sé muy bien. Fue el día que te encontré y te amé para siempre también. El día que te encontré. Un escrito de un servidor. Ahí va. Ahí va. Bueno, pues vamos con ese Romeo Santos y esa propuesta indecente que me has hecho. Me he puesto rojo, rojo, rojo, rojo. Romeo Santos.
1: Hola. Me llaman Romeo.

te gusta, ¿eh? Te gusta que te deje estas melodías de fondo, lo sé. Sé que te gustan esas melodías de fondo. Y las dejo para que te regocijes, para que las vivas, para que las sientas, para que tengas la mente completamente tranquila, feliz y relajada. Que las noches de ángel te aportan esa paz que tú necesitas, ese cariño que tanto aclamas al cielo. Ese abrazo, ese te quiero, ese que nunca, nunca te han dado. Ese te quiero que nunca te han dicho, ese te quiero que nunca llegó a tus oídos. Ese te quiero que nunca tu pareja te dijo y que no le

0: tiempo, porque se fue arriba a los cielos y te fuiste sin ese te quiero que tanto esperabas. Sí, personas buenas, pero no son expresivas. No dicen lo que sienten, porque sabemos que lo sienten, pero no expresan un te quiero, un cogerte de la mano, un decirte qué feliz me haces, qué feliz que estoy de estar contigo, de haberte encontrado en la vida. Qué felicidad tan grande, ¿verdad? Tantas y tantas personas, ¿verdad? Tantas y tantas personas así, pues necesitarían de ese abrazo sin esperarlo, de ese beso sin pedirlo, de ese te quiero sin que tenga que aclamarlo. Qué bonito sería estar contigo, cogido de la mano y estar subidos en una góndola, en ese lugar precioso y bonito, en ese lugar tan romántico donde las calles se visten de agua y donde el amor siempre flota sobre una góndola de amor, siempre y por siempre, contigo en Venecia. Las voces de Charles Aznavour y Julio Iglesias. Qué es triste, venís, Venecia, sin ti.
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Ustedes saben que este programa se emite por diferentes emisoras. Y hay emisoras que dan las señales horarias. Para no interferir en ello, aunque algunas no las den, respetando a las emisoras que sí lo hacen, pues esperamos a que pasen las señales horarias y volvemos con todos ustedes, que será un placer compartir contigo. Por cierto, ¿no te he dicho esta noche lo mucho que te quiero, gorrioncillo mío? Aún no te lo he dicho. Te quiero más que a mi propia vida.

Y ya estamos de vuelta, ya estamos contigo de nuevo. Ya estamos en las noches más románticas de la radio. Junto a ti, recorriendo nuestro camino, bajo el manto de las estrellas y bajo la luz de la embrujada, la luna. Así es que, para mí es un placer estar a tu lado, acompañarte y decirte, vida mía, gracias por estar a mi lado. Gracias por no dejarme solo. Que aunque no lo creas, a mí también me da miedo la noche. A mí también me asusta la noche. A mí también me asusta. Porque cuando cierro los ojos, cuando me meto en cama, siempre te metes conmigo. Y yo te abrazo, te mimo y te hago el amor sin que tú lo sepas. Sí, querido amigo, sí, querida amiga. Te abrazo y te estrecho, dándote mi calor y dándote todo, pero todo mi cariño. Gracias por acompañarme, por no dejarme solo, por no dejar que me pierda en la noche. Que la noche es muy traicionera, que la noche es muy mala. Y yo quiero estar contigo, no ahora, sino para siempre y por siempre. Te quiero con toda mi alma. Buenas noches, vamos a por otra semana más. Gracias, Rosa, gracias de corazón. Buenas noches, deseando que llegue el lunes. Ayer te puse falta en misa. Miraba para toda la iglesia, pero no te vi por ningún rincón. Pues estuve. Estaba en el altar con mis alitas. Soy tu ángel de la guarda, es que no lo sabes. No puedo dejarte ni un momento, ni a ti, ni a ninguno de los angelitos y angelitas que componen esta gran familia de las noches de ángel. Qué bonito es poder dirigirme a ti. Qué suerte me dio Dios al poder acercarme a ti a través de mi voz, de mis palabras, de mis sentimientos, de todo aquello que llevo dentro de mí y que deseo y necesito expresar. Amor mío, el tiempo se pasa rápido, veloz. Y sabes, antes de que pase más tiempo, quiero decirte que te quiero tanto, gorrioncillo mío, que por más que yo quisiera, no puedo, es que no puedo arrancarte de mí. El señor Rafael.

desde Galicia. Paula nos da las buenas noches y nos dice: buenas noches, feliz inicio de semana. Muchas gracias de corazón. Gracias por estar en sintonía, gracias por acompañarme y gracias por tener la oportunidad de sentirte conmigo y a mi lado.

El día que te encontré en la radio fue una gran bendición para mí, porque buscando entre miles de estaciones a nivel mundial, saliste tú, con esa voz que transmite una profunda paz y con ese fondo musical que me hizo ponerme en contacto contigo para preguntarte cómo se llamaba. ¿Te acuerdas? Me acuerdo. Gracias infinitas por haberle dado sus mensajes tan bonitos a mi amiga Leti. Esto no fue coincidencia, fue diosidencia. Gracias, mi cielo. Pues gracias de corazón a ti por encontrarme, por estar a mi lado y por darme la oportunidad de eso, de alegrarte la noche, el día, la tarde. No puedo arrancarte de mí. Me dicen, no puedo arrancarte de mí. Gracias. Tus noches son tan bonitas, nos dicen desde Guadalajara. Tus noches son tan bonitas, tan especiales y tan románticas, que parece como si me lo dedicaras todo a mí, como si conocieras mi vida, como si realmente supieras que soy una romántica empedernida y que tus palabras me alcanzan, me llenan y me cubren. Gracias por estar todas las noches pendientes de estos corazones que, como tú dices, son corazones solitarios, con deseos de que le amen, con deseos de que les quieran y con deseos de que alguien le diga te quiero, como es mi caso. Mi marido, lo has comentado antes, mi marido no se fue al cielo, está conmigo. Tengo 42 años, tampoco tengo tantos, ¿verdad? Pero creo que ha habido tiempo suficiente como para que mi marido me diga un día te quiero, vida mía. Cuando tú lo pronuncias y lo dices, me entran escalofríos y me pregunto una y mil veces por qué no será él quien me los diga. Tengo que esperar a que tú lo digas en tu programa, a escuchar tu programa todas las noches, para que yo pueda escuchar te quiero, vida mía, o no sabes cuánto y cuánto te quiero. Gracias, de verdad. Al menos cierro mis ojos, te escucho y me hago poseedora de tus palabras. Desde Guadalajara, una amiga que te escucha y que siempre te va a escuchar. Pues muchas gracias, amiga. De corazón, gracias. Ojalá que algún día tu esposo se llene de valor, te cojas sin venir a cuento y te diga, no sabes cuánto y cuánto yo te quiero.

escriben, nos mandan un escrito maravilloso que vamos a leer gustosamente, con mucho cariño, ¿verdad? Porque la persona que me lo envía con mucho cariño. Entonces yo voy a poner todo mi amor y todo mi cariño para recitarte ese escrito que tú me has enviado, amiga.

día es igual cuando se espera. Un día es oscuro y otro hay sol. Nunca es lo mismo si se quiere, siempre es diferente si hay amor. Ningún día es igual cuando se siente rumor de olas, viento o huracán, tormenta de verano o sol de invierno. Y note el corazón vida o infierno. Nada es igual cuando se quiere, nada se parece si hay amor. No hay nieve si se quiere, ni cielo azul si no hay amor. Solo el corazón es que manda todo, se domina si hay amor. Todo, pero todo se domina. No hay nieve si se quiere, ni cielo azul si no hay amor. Solo el corazón es el que manda. Y todo se domina si hay amor. Solo si se rompe habrá tormenta. Solo si te falta no habrá sol. Solo si no existe no habrá vida. Solo habrá vida. ¿O no habrá vida? Creo que no. Creo que no habrá vida. Porque solo si no existe no habrá vida. Solo si no habrá vida sin amor. Gracias, amiga, precioso escrito de corazón. Me encanta que me escribas y que yo pueda leerte y podamos deleitarnos con tus escritos. Gracias de corazón, María, a ti siempre por estas dos horas queriéndome. Que no son dos horas, que son tres horas. Que es que no has contabilizado bien el tiempo. Que empezamos a las 22 y terminamos a la 1. Ahora bien, si tú te vas a dormir a las 12, eso ya. O si tú me conectas a las 11, eso ya, ¿verdad? Yo no lo sé. Pero son tres horitas diarias, de lunes a viernes, desde las 22 y hasta la 1 de la madrugada, las noches más románticas de la radio. Pero románticas de verdad. ¿Quieres algo de mí? ¿Sí? Yo te lo doy. Te doy todo el amor del mundo.

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desde la península ibérica, desde la piel de toro, desde España, vámonos para Argentina, Córdoba, Argentina. Ahí su play. Todo por amor. Feliz tarde en Argentina, feliz noche desde España, Córdoba, Argentina.

Pues yo creo que me han timado, ¿eh? Yo creo que me han timado, ¿eh? Pero de verdad, ¿eh? Que no es normal que llevemos ya prácticamente una hora y media si te acabo de dar las buenas noches. Es que no es normal. No es normal que el tiempo corra tanto. No es normal que ese reloj de arena me tenga atormentado. Pero atormentado que me tiene, de verdad. Atormentado que me tiene. Tan rápido que va. Tan rápido que va.

Buenas noches, Ángel. El sábado te estuve escuchando. Te estuve escuchando en el programa Sábado Sabadete. Estuviste de lujo, como todo lo que haces. Todas las noches me tienes drogada por completo con tu música que pones. Muchas gracias. Sigue así, un abrazo muy fuerte, guapo. Gracias a ti, mi amiga, gracias. Anda, y me envías los corazones azules, ¿no? Y luego amarillos. ¿Sabes que me encanta mucho el color amarillo? ¿Lo sabes? Me encanta mucho el color amarillo. Me encanta el color amarillo. Bueno, y seguimos contigo, ¿eh? Seguimos a tu lado, recorriendo esos caminos musicales a través de la buena música. Cuida de ti misma, porque aunque el mundo siga girando, aunque los días continúen su marcha y las horas lo detengan su vuelo, hay una vida que depende de tu abrazo, la tuya. Cuida de ti misma, porque aunque el mundo siga girando, aunque los días continúen su marcha y las horas no detengan su vuelo, hay una vida que depende de tu abrazo, la tuya. No te conviertas en la última de tu lista, ni regales todas tus fuerzas hasta quedarte vacía. También mereces descanso, también mereces ternura, también necesitas refugio. Porque cuando el árbol olvida sus raíces, sus hojas pierden el verde de la esperanza. Cuando la fuente deja de alimentarse, su canto se convierte en silencio. Y cuando el corazón solo entrega, sin permitirse recibir, aprende el idioma triste del cansancio. Amar a los tuyos. Amar. Amar. 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

Amar a los tuyos no significa desaparecer, ni apagar tu luz para iluminar otros caminos. El amor verdadero entiende de quien se cuida también protege, que quien sana sus heridas ofrece abrazos más sinceros, y que quien respeta y se respeta enseña a los demás a respetarle. Por eso regálate tiempo, escúchate sin culpa, háblate con la misma dulzura con la que consuelas a quienes amas, porque tú también eres hogar, también eres raíz, también eres fuente, y cuando cuidas de ti, no solo floreces tú, florece todo aquello que crece a la sombra de tu amor. Godoy, caballero, gracias, precioso. Precioso escrito. Precioso y maravilloso escrito, como siempre. Si tú lo deseas, si tú quieres, pues ya lo sabes. 671 20 60 y 220. Teléfono para entrar en comunicación, bien sea a través de un Telegram, bien sea a través de un WhatsApp, o bien, si tú lo deseas, una llamada, pero no hacerme como cada noche, como por ejemplo hoy, que estoy recibiendo llamadas y me dicen no, pero quiero hablar contigo un poquito hablar contigo. Es que no puedo yo hablar fuera de antena. Estoy haciendo el programa. Que no puedo. Pues ahí voy. Si lo deseas, 671-20-6220. ¿Conocéis a Rocío Dúrcal? ¿La conocéis? Sí, ¿verdad? Nos dejó, pero también nos dejó sus bellas y bonitas canciones. Las canciones que siguen sonando y sonarán siempre, porque son canciones preciosas, como esta que nos solicitan, La gata bajo la lluvia. Y llegamos a los 30, por encima de las 23. Hasta la 1 contigo. 671-20-6220. Estás con tu ángel de la guarda.

Porque las personas también necesitan de estos momentos de relajación, de estos momentos en los que la música los envuelve, los mima. Y los quieren.

Buenas noches, querido Ángel. Qué bonito es decir de corazón, te quiero. Yo, 35 años de matrimonio, nunca he sentido esa palabra. Y es tan bonita y hermosa que cuando te oigo a ti cada noche decir te quiero, siento tanta añoranza. Si recibes un te quiero de un hijo, de un amigo, de una amiga, pero de un marido nunca. Sentir esa palabra es duro, ¿verdad? Es muy duro no sentir esa palabra y que no venga de tu marido. Las cosas bonitas no están hechas para todo el mundo. Nos conformaremos con la vida que nos ha tocado vivir. Por ese motivo yo cada noche disfruto tanto con tu programa, con tu voz, con tu música. Soy feliz estas 3 horas que estoy contigo. Te mando un fuerte, fuerte abrazo. Dios te bendiga de corazón a corazón. Gracias a ti, amiga mía. Gracias a ti por estar a mi lado. Y gracias por compartir conmigo estas bonitas noches románticas. Quiero que sepas que si nunca te han dicho te quiero, ya te lo digo yo. Te quiero. Te quiero, te quiero con toda mi alma. Y te quiero con todo mi corazón. Y te quiero, aun sabiendo que tu corazón está en otro lugar, está en otro momento, está en otra alma. Esa alma que quizá no está contigo, pero que está arriba. Por eso quiero decirte gracias. Gracias por estar a mi lado. Y gracias por poder yo decirte lo mucho que yo te quiero. Te quiero con toda mi alma, canalla. Estás apoderando de mi corazón, de mi alma, de mis entrañas. Estás apoderando de todo. Gracias. Porque me dejas bailar contigo. Me dejas estrecharte entre mis brazos. Me dejas que te cante al oído cosas muy bonitas. Muy bonitas, muy, muy bonitas. Tan bonitas que hasta yo me sorprendo. Sinceramente me sorprendo. Me sorprendo de las cosas tan maravillosas que a veces salen de dentro de mi ser. Yo me hago cruces y me digo, ¿pero de dónde? ¿De dónde sacas esas palabras? ¿De dónde las sacas? Y una y mil veces me lo pregunto. Y me lo pregunto, pero siempre tengo una respuesta. Siempre. Y esa respuesta es que nadie puede decir si no siente. Si tú no sientes, es imposible. Es imposible poder decir ni una sola palabra bonita, ni un te quiero, ni un te echo de menos, ni un cuánto te extraño, ni un deseo estar contigo. No, si no se siente, eso no se puede decir, porque no nace, porque no nace en el corazón, porque no nace en el alma, porque para decir esas cosas tienes que sentirlas. No creo, yo no creo en la timidez. No creo en la timidez cuando no se dicen las cosas. Porque bien que a un hijo se le dice, bien que a un hijo se le dice, bien que a una hija se le dice, porque lo sientes, porque lo llevas dentro. Pues si no te han dicho nunca, te quiero, sin que tengas que pedirlo, entonces me entran las dudas si se quiere o se ama, o ni se quiere o ni se ama.

Dicho así, ¿verdad? Puede parecer crudo decirlo, pero es la realidad. Es la realidad. Porque si tú quieres, si realmente tú quieres, lo expresas, lo dices, porque te sale y te nace. Pero claro, si no te sale, es porque realmente no te nace. Y hoy quiero que sepas qué es el amor. Hoy quiero que lo sepas. Quiero que sepas qué es el amor. Es un tema que nos pide un caballero desde Murcia, y a la vez también la queremos dedicar a un oyente que lleva años y años escuchándonos, años escuchando a las noches de Ángel. Ella es Toñi. Toñi, buenas noches. Ahí está tu canción. Quiero saber qué es el amor. Pues vamos allá.

distancia separa cuerpos, no corazones, y el tuyo está en todos aquellos que estamos contigo. Gracias de corazón.

Claro, son tantos idiomas, ¿verdad? Que nos hablan, que nos dicen muak para tus morritos turuturañ, ¿eh? Dicen I love you. Pues eso es, yo te quiero, ¿no? Yo te quiero, sí, sí. I love you. Pues muchas gracias de corazón. Qué bonito nos dicen. Qué bonito, claro que sí.

Que no. Que no he dicho eso, Estoy diciendo que durante el programa, ¿verdad? Durante el programa me llaman, ¿verdad? Y resulta que quieren hablar pues fuera de antena conmigo, o sea, durante el programa. Bueno, no creas, que más de una persona me ha llamado a las 4 de la mañana y a las 7 de la mañana, dándome un susto de miedo, saltando de la cama, Sí. I love you, I love you, ¿sabes? Sí. Pero bueno, normalmente digo durante el programa, dice, no sabía que recibías llamadas fuera de horario. No, de horario no, fuera de lo que es el directo del programa. O sea, ¿a qué hora hablamos, ¿A qué hora hablamos? ¿A qué hora te parece? No, que digo yo que eso, Que no, Que estoy hablando fuera de antena, durante el programa, Durante el programa.

rompe el alma. Hay tanta gente necesitada de cariño, tanta gente bonita sin recibir nada. Uf, eso me duele y mucho me afecta, y mucho, porque llegar a decirlo en una emisora de radio es porque sus vidas están tan vacías y a la vez tan necesitadas de amor. Por supuesto que sí. Por supuesto que sí. Claro que da pena, mucha pena, porque todos necesitamos de un te quiero, de un abrazo, de un te deseo, de un tengo ganas de ti, que a veces no hace falta ni decir. A veces con una mirada, con una caricia, con un cogerte de la mano, con un saber que están contigo y están a tu lado. Con eso es suficiente. Es que tú ya sabes que yo te quiero, ya, ya. Yo lo sé, por lo que tú haces, por lo que tú me brindas, pero necesito que me cojas de la mano. Necesito que me arrulles en tus brazos. Necesito que me hables al oído y me digas, ¿no sabes cuánto te quiero? Necesito que me abraces y me digas, bendigo el día en el que yo te conocí y en el que Dios te puso en mi camino. No hay nadie como tú. No hay nadie como tú, al menos para mí. Nadie somos perfectos y sabemos a ciencia cierta que siempre hay personas, ¿verdad?, que sobrepasan a otras. Y a mí el primero. Y a mí el primero. Pero bien, es verdad, cuando tú amas a una persona y la amas con toda tu alma, te vuelves completamente ciego y solo ves guapa aquella persona, y solo sientes por aquella persona, y solo te estremece aquella persona, y solo tu corazón se ablanda con esa persona, y una mirada, una palabra, un gesto cariñoso vale más. Vale más que el que tú ya sabes que yo te quiero. Tantas y tantas personas así, ¿verdad? Tantas y tantas personas así. Buenas noches, mi querido amigo Ángel. Otra noche más a tu verita, a pasar tres horitas de ensueño. Gracias por estar, Solo no entiendo. Gracias por estar, escuchar tu voz. Ah, vale. Como no hay coma, ¿verdad? Como no hay coma, yo leo así, como no hay coma. Dice, buenas noches, mi querido amigo Ángel. Otra noche más a tu verita, a pasar tres horitas de ensueño. Gracias por estar. Escuchar tu voz es como estar apagada y levantar el ánimo y comenzar a soñar. Gracias, Ángel. Feliz noche, te quiero mucho, mucho, mucho. Pues gracias. De corazón a corazón. Ángel, yo sí te quiero mucho, mucho. Nos dicen más allá de los mares, más allá de los mares.

Bueno, como tenemos de corazón a corazón radio.com, ¿verdad? Igual alguna noche nos estiramos un poquito más y vamos más allá de la una. ¿Qué te parece? Porque yo cada día noto que el tiempo se me acorta. Noto que el tiempo se me hace pequeño, ¿eh? ¿Sabes cuando un zapato te aprieta y dices tú, uy, qué pequeño se me hace, ¿no? Pues igual a mí, pero igual a mí.

Buenas noches, Ángel. Cuando naciste, tus padres te pusieron el nombre que te merecías, Ángel. Si puedes, me pones la canción Goodbye de los puntos, pero si puedes, si no, solo pues lee lo que te escribo. Un beso grande desde Jaén. Gracias desde Jaén y para Jaén. Un beso grande. Pues te digo, es que voy

justo de tiempo, lo estoy diciendo. Son muchos los escritos que tengo aquí. Si me da tiempo, lo pongo. Y si no, pues fíjate, mañana tenemos tiempo, ¿no? Porque tengo también aquí canciones por poner, que no va a dar tiempo a ponerlas, que no va a dar tiempo, que lo sé yo. Que no es que yo lo diga por decir. No es que yo digo, lo dice por decir. No, no lo digo por decir. Yo te quiero hasta el infinito y más allá, nos dice. Muchas gracias de corazón. De verdad, muchas gracias. Porque yo también os quiero un montón, a todos y a todas. A todes. A ellos, a ellas. Y a ellas. Dice, buenas noches, recordando el sábado sabatete, ¿eh? Aceitunas partidas de risa. Ja, ja, ja, ja. Se ríe, ¿verdad? Sí, porque las aceitunas las ponían, ¿verdad? De esas partidas, pero partidas de risa, ¿eh? Que es lo que hacemos todos los sábados, ¿verdad? Todos los sábados nos reímos un montón, pero un montón. ¿Por qué no nos escuchas? Además, la música es una música distinta, diferente, es música de sábado sabadete, de alegría, ¿verdad? De estar ahí, pues yo qué sé, pues en la casita, pues haciendo las cosas, aprovechando el fin de semana, o en la playa, que ya es tiempo, ¿verdad? Todo eso, todo ello, ¿eh? Todo ello. Hola, buena nit. Como dijo Mario Benedetti, si usted me diera un poco de azúcar, endulzaría mi café. Si usted me diera un poco de usted, endulzaría mi vida. Que tengas una placentera noche. Besitos. Pues, oye, yo te doy. Te doy un poco de mí, te doy 3 horas de mi vida. 3 horas de mi vida que te las regalo todos los días. Todos los días te la regalo. Llegaremos a la medianoche, la hora de las brujas, la hora en la que yo, pues, te cojo por la cintura, ¿verdad? Nos ponemos detrás de las cortinas y ahí te como a besos, pero a besos, ¿eh? A besos te como. Porque yo sí te siento. Yo sí te siento. Yo sí te quiero. Y así te lo digo. Y así te lo digo. Yo sí que te quiero. Claro que te quiero. ¿Cómo no te voy a querer? ¿Cómo no te voy a sentir si eres lo más bonito que me dio la vida? Agradezco al mundo, agradezco a la vida. Y agradezco a Dios el que tú hayas estado conmigo. El que tú me acompañes. Pero me acompañes de la forma en que tú me acompañas. Con todo el cariño del mundo. Con todo el amor del mundo. Con todo aquello que solo tú sabes darme. Es amor, es mucho amor. Y yo lo agradezco eternamente. Si te acabas de incorporar aquí, dices tú, buscando algo bonito y bueno, me acabas de encontrar, pues bienvenido, bienvenida, no te marches. No, no, no, espérate, no te marches. Se nos queda una horita todavía por delante de música romántica, de palabras bonitas, de buena compañía, de sentirte muy cerca de mí, decirte, ¿sabes cuánto te quiero, canalla? No sabes cómo me estás destrozando el corazón de tanto y tanto quererte. No puedo más amarte, no puedo más quererte. No puedo sentir más de lo que siento. Me tienes completamente loco y entregado. Y quiero que lo sepas. Por eso si te acabas de incorporar, no te vayas, porque esta noche vas a sentir el amor que va a entrar por cada poro de tu piel. Y si me apuras y quieres y te dejas, te abrazaré detrás de las cortinas y ahí te besaré. Como hago siempre todas las noches sin que tú lo sepas. Te hago el amor todas las noches. Te tengo en mis brazos. Te quiero y te amo. Gracias por tanto y tanto y tanto cariño. Vamos a las señales horarias. Por cierto, cambiamos de día, ¿eh? Pasamos de un lunes a un martes. Bueno, es un día bonito para mí. Me junto con mis amigos. Antes lo hacíamos los lunes, ahora lo hacemos los martes. Vamos a pasar el día por ahí. Venga, vamos a las señales horarias.

iniciamos la tercera hora que tenemos contratada contigo. Tenemos 3 horas contratadas contigo desde las 22 y hasta la 1.

bonita la noche. Bonita la noche compartida contigo. Es una maravilla. Podríamos hablar de amor en una habitación. Podríamos hablar de amor en una habitación. O podríamos hablar del cielo en una habitación.

0: 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En mi casa ya no hay paredes, hay árboles, árboles eternos. Cuando tú,
1: o sea, la tienes, amiga, y la tienes, la canción que me pides, El cielo en una habitación, Franco Simone.

¿Estás por ahí? ¿Sí? ¿Estás ya en camita? ¿Estás? ¿Dónde estás? ¿Estás conduciendo? ¿Vas en un camión? ¿Vas en tu coche particular? ¿Te diriges a casa? ¿Ya has salido del trabajo? ¿O quizá vas en pos de descanso? ¿Qué te digo yo? Buscando una ruta en la que se abra la posibilidad de ser feliz, de ser muy feliz, de ser, pero que muy, muy feliz. No es que muera de amor, es que muero de ti, de esta sed de ti, insaciable que me ocupa, de este puente sin orillas que me une a tu piel, de esta soledad de mí mismo, en la que vagos pasos tuyos resuenan en la noche. Jaime Sabines, no es que muera de amor, es que me muero de ti, de esta sed insaciable de ti, que me ocupa, de este puente sin orillas que me une a tu piel, de esta soledad de mí mismo en la que vagos pasos tuyos resuenan en la noche. Qué bonito. Gracias de corazón. Y nos dicen, ojito mañana con el coche que vais de cachondeo y luego pasa lo que pasa. Sí, la semana pasada tuvimos un percance. Tuvimos un percance, sí. Tuvimos un percance. ¿Tú qué me has hecho sentir? Se nos va para Gandía. Pues ahí va. La canción que me pides, Gandía. Tú me has hecho sentir.

Pues aquí estoy yo, con mi velita encendida, con mi incienso, mi velita de incienso encendida, con mi vaso de agua lleno hasta arriba, en un cristal. Transparente, agua clara, que lo que hace es, bueno, pues que las buenas vibraciones se transmitan. Y aquí estoy yo contigo y a tu lado, porque deseo amarte y quererte. Yo no te quiero, me dicen, no te quiero perder. Qué bonito.

No tengo riquezas que ofrecerte, ni palabras perfectas capaces de explicar todo lo que siento. A veces incluso me cuesta encontrar la manera de demostrarte lo importante que eres para mí. Pero hay algo que deseo que nunca te olvides. Todo lo que nace de mi corazón, todo lo que nace hacia ti es sincero. Solo te pido que confíes en mí, que creas en cada detalle, en cada esfuerzo, en cada intento de hacerte sentir especial. Porque desde que llegaste a mi vida, algo dentro de mí cambió para bien. Mis días se volvieron más ligeros, las preocupaciones dejaron de pesar tanto y las sonrisas comenzaron a aparecer con más frecuencia. Sin darte cuenta, llenaste espacios vacíos, trajiste calma donde había inquietud y le devolviste color a momentos que antes parecían grises. Tal vez no siempre sepa cómo demostrarlo, pero la verdad es que has mejorado mi mundo de manera que ni te imaginas. Si hoy sonrío más que antes, si tengo más motivos para agradecer la vida, es porque apareciste tú, con tu forma de ser, tu cariño y esa manera tan especial de hacer feliz a mi corazón. Suspiros y poesías. Qué bonito, qué maravilla, qué preciosidad de escrito. Tal vez no siempre sepa cómo demostrarlo, pero la verdad es que has mejorado mi mundo de maneras que ni te imaginas. Y si hoy sonrío más que antes, si tengo más motivos que agradecer la vida, es porque apareciste tú, con tu forma de ser, tu cariño y esa manera tan especial de hacer feliz a mi corazón. Así es que yo te digo, gracias por tu escrito, gracias por enviarme ese escrito tan maravilloso, que lo hemos leído con mucho cariño. Ahora te digo, quédate solo una vez más conmigo, si te parece. Quédate una vez solo más conmigo. O quédate para siempre, quédate para toda la vida. Stay, just one more night. Quédate solo una noche más conmigo.

va para Córdoba este precioso y bonito tema. When the night falls down again, vamos a bailarlo, ¿vale? ¿Te parece? Vamos a bailarlo porque me estremece mucho. Me estremece mucho, gorrioncillo mío. Abrázame, bésame. Quiéreme tanto como te quiero yo. La escuchamos desde el principio y enterita, ¿vale? Vamos allá.

¡Qué maravilla, qué maravilla, qué maravilla de canción! ¡Qué maravilla, qué ternura, qué sensación, qué manera de... ¡Ah! Se pone la piel de gallina, se eriza la piel, de verdad que sí, se eriza la piel.

Ellos son los puntos y aparte, Goodbye. Os recuerdo que las canciones que tenéis que pedir son baladas, ¿eh? Os lo recuerdo. De acuerdo, gracias.

Buenas noches, Ángel. Dile a tu reloj que no avance tan rápido. Mira, esta semana, de verdad, esta semana vamos a hacer un poco más, ¿eh? Esta semana haremos un poquito más, pero solo a través de Corazón a Corazón Radio, ¿eh? De Corazón a Corazón Radio.com. Si tú quieres seguir escuchando, pues dime y te pongo el enlace de Corazón a Corazón Radio.com y así me vas escuchando. No sé, es que ahora últimamente lo que encuentro es que el tiempo se me acorta, oye. Maravilla. Una rosa amarilla para ti, feliz noche, gracias. De corazón. Qué bonita rosa. Qué bonita rosa. Qué bonita rosa. Igual me quedo un poquito más y te quedas tú durmiendo. Y entonces, ¿y a toces qué hacemos, a toces? ¿Qué hacemos a toces, eh? ¿Cómo se llama la canción que pusiste cuando dijiste que se enchina la piel? Stay, se llama Stay. Stay. Nos encantan las canciones bonitas, las canciones maravillosas, las canciones llenas de amor.

y me están diciendo, pues quédate esta noche. No, no, esta noche no puedo. Es que esta noche no puedo, es que tengo que madrugar mucho. Que me voy con mis amigos. Me voy con mis amigos. Los lunes o los martes me voy con mis amigos. Y entonces, pues pasamos el día juntos. Lo disfrutamos. Lo disfrutamos. Es una maravilla, ¿eh? Poder contar con los amigos, ¿verdad? Poder estar con los amigos, sabiendo que esos amigos te quieren de verdad. Porque es lo que siempre decimos, ¿verdad? Cuando hay buenos sentimientos, cuando hay buenos sentimientos, entonces todo está perfecto. ¿Por qué? Pues por eso precisamente. Porque hay buenos sentimientos y lo que hacen es regalarte su cariño, regalarte su amor. Y eso yo, pues la verdad, que lo valoro mucho. Ustedes dirán, con las personas que tú conoces, pues tendrás muchos amigos. Tengo muchos, pero muchos conocidos. Me he sorprendido incluso yendo fuera de España. Pues estar, por ejemplo, en Brasil. Entrar a cenar en un restaurante. Y Ángel. Es cierto, no miento. Pero lo que es amigos, amigos, sinceramente, tengo tres. Había uno que decía que era mi hermano incluso. Soy tu hermano. Hay hermanos que traicionan, ¿eh?

yo me quedo contigo, Ángel, y yo no me duermo, yo no me duermo. Bueno, pues seguimos escuchando canciones bonitas, tan bonitas como esta, ¿eh? Que son maravillosas. Si es que las canciones que suenan aquí en la radio, ¿verdad? Las canciones que suenan aquí en la radio son tan bonitas. Siempre, siempre lo digo, pero es verdad. No soy yo quien lo proclama, eres tú quien lo dices. Estamos en el programa que nos conmueve, que nos llena. La magia de la radio. La magia de la radio. Y un día llega mi voz, mis canciones. Y entonces, al escuchar estas canciones, te quedas conmigo y te quedas conmigo para siempre, sin querer. Sin tu querer llegaste a mi vida. Llegaste sin yo buscarlo. Llegaste sin yo pedirlo. La vida te trajo a mí, te puso en mi camino. La vida acarició mi corazón mientras con la otra mano acariciaba el tuyo. Nos fundió a los dos en un solo corazón. Nos fundió de tal manera que sin querer tú llegaste a mi vida y sin querer te estoy queriendo con locura. Un precioso tema, maravilloso. Escucha lo que te va a encantar. Sin querer llegaste a mi vida.

Sin querer llegaste a mi vida, una balada preciosa, linda y maravillosa. Preciosas canciones en las noches de Ángel.

Buenas noches, Branita Ángel. Estoy en Alhama de Murcia, hombre. Llegando a mi tierra, dirección a Valencia. Por la mañana la veré, no sé a qué hora, pero sé que por la mañana. Mi camión va cargado de amor para ella, Ana. Te quiero, Ana, no veo la hora de verte. Yo, amigo, solo uno. Se fue a México a trabajar. Las demás personas son conocidas. Un abrazo. Gracias, Fernando. Tienes nombre de rey, ¿eh? El rey de tu casa. Pues un beso para ti grande y para Ana. El amor de tu vida.

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Fíjate que yo no quiero dejarte, pero el tiempo nos apremia.

Me gusta estar contigo. Me gusta estar contigo y a tu lado. Porque contigo soy feliz. Contigo soy muy, pero que muy feliz. Contigo soy un hombre afortunado. Contigo soy un hombre que siente y que a la vez siente amor por ti.

La vida es bonita. La vida es bella. La vida es encantadora. La vida estando contigo no tendría que tener fin. Nunca tendría que tener fin. Jamás. Gracias, Marta, por esas flores tan bonitas que me envías. Gracias de corazón. Feliz noche, Loli, gracias. Así fue, Ángel, así te encontré, me dice. Pues, qué bonito. Gracias, de verdad. Ángel, que no falte el encuentro con los amigos. Yo lo recupero haciendo la siesta, así que cuando quieras alargas. Sí, un día de esta semana voy a alargar. 5 minutitos, alargaré 5 minutitos, ¿eh? Pero alargaré, alargaré. Y es que alargando, ¿verdad? Alargando y alargando. Alargando, alargando. Pues resulta de que uno se siente feliz. Porque está con las personas que le aman, con las personas que le quieren, con las personas que le sienten, con aquellas personas que dicen: me encanta escuchar las noches de Ángel y acompañarte. Desde Córdoba nos dicen el sábado Sabadete: impresionante, tus recetas muy buenas, nos dice María Luisa. Gracias, María Luisa, de corazón. Me gusta que estés conmigo los sábados, sí. Muchas claveleras y claveleros ya estuvieron este sábado conmigo en el sábado Sabadete. Buenas noches, Ángel. Me gusta mucho la canción de Julio Iglesias, Manuela, a ti, ¿no? Desde Barcelona. Sí, me gustan todas las canciones de Julio Iglesias. La vida es bonita. La vida es bella, la vida es maravillosa.

No quiero despedirme con tristeza, porque incluso el adiós más difícil puede guardar belleza cuando ha nacido el amor. Me marcho dejando en tu memoria el eco de mis palabras, la suavidad de los momentos compartidos y la huella, pues invisible, de todo lo que sentimos. Me voy como se aleja el atardecer, lentamente, tiñendo el horizonte, pero tiñéndolo de colores que permanecen mucho después de que la luz desaparezca. Hubo noches en que tu presencia era un refugio y tu mirada un lenguaje que no necesitaba traducción. En ellas aprendí que la verdadera cercanía no siempre se mide en abrazos, sino en la forma en que dos almas se reconocen incluso en silencio. Hoy cierro esta historia con la delicadeza con la que se cierra un libro amado, sabiendo que sus páginas seguirán viviendo dentro de mí. Me llevo el brillo de tus sonrisas, la dulzura de tus palabras y esa atracción sutil que convertía cada instante en algo imposible de olvidar. Si alguna vez el viento pronuncia mi nombre, no lo escuches como una ausencia, sino como una caricia lejana. Porque hay personas que se van de nuestro lado, pero nunca abandonan del todo nuestro corazón. Y así me despido, sin reproches, sin cadenas y sin promesas invisibles. Me despido con la elegancia de quien amó sinceramente y con la intensidad de quien sabe que algunos encuentros son tan especiales que permanecen para siempre. Que la vida te abrace con la misma ternura con la que yo guardo tu recuerdo. Adiós, o quizás simplemente hasta el rincón de los sueños, donde los corazones que se han querido nunca terminan de separarse. Cierra tus ojos y recibe este beso cálido. Te quiero, te quiero, te quiero. Que tengamos siempre junto a nuestras familias la bendición de nuestro amigo, el Barbas, que con tus brazos y sus brazos nos ampare y nos libre de todo mal, de toda enfermedad, de todo accidente y de toda cosa mala. Que su mano nos guíe siempre en nuestro caminar por la vida. Besos, te quiero. Te dejo con Manuela, Julio Iglesias. Que Dios siempre os bendiga. Tu ángel de la guarda desde las 22 y hasta la 1, de lunes a viernes.